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1: Hoy recibimos a Fabián Cubero y a Mica Viciconte. Qué lindo que están en mi living.
2: ¿Cómo
1: va? Me hace acordar a los viejos tiempos, porque ya nos hemos encontrado en
2: algún living. Y hemos trabajado juntas también.
1: Bueno, ella fue mucho tiempo panelista mía.
2: Muy bien.
1: Tuvo divertida esa experiencia,
2: etapa, ¿no? Sí. Yo no te conocía trabajando, viste que uno tiene a veces un prejuicio.
1: Pero la pasamos re bien.
2: Re bien, sí, el equipo estaba bueno.
1: Disfrutábamos mucho.
2: Aprendí.
1: Pasaba rápido.
2: La verdad, una linda experiencia.
1: Está bueno ser actualidad. Yo extraño un poco eso.
2: Yo no sé si tanto. No, porque viste que hacer actualidad, por ejemplo, de lo que es mediático, te genera quilombo.
1: Y tenés que hablar de todos los temas.
2: Por eso, entonces decís, ya estoy más tranquila en esta época.
1: Pero no, en esta época capaz la pasabas mejor, porque ahora está todo más tranquilo.
2: Pero me gusta, porque estoy como más enfocada en la crianza de mi hijo. Entonces, en esa etapa digo, disfruto más a mi hijo, y en la otra etapa no podía, estaba al palo siempre. Entonces, sí. Como que uno va priorizando qué quiero, qué no quiero, tenés como esa posibilidad de elegir. Está bueno.
1: Está bueno elegir, obvio.
2: Total.
1: Yo disfruté mucho cuando no trabajé. La gente piensa que uno extraña con locura. Y a veces es re lindo quedarte en casa y disfrutar de las cosas cotidianas.
2: Esa posibilidad de no trabajar.
1: No, pero digo, no estar todos los días al palo.
2: No, creo que hoy poder elegir o ir a buscar al nene, llevarle la actividad, lo disfruto, me gusta. Porque también sé que después va a crecer y se van, viste,
1: o sea, después viene la doble escolaridad.
2: Mamá, no vengas, mamá, esto. Bueno, entonces estoy como preparándome, haciendo lo posible para verlo y después ya.
1: Bueno, ¿tienen a Luca, que tiene 4 años?
3: Sí, 4.
1: Bien. ¿Y en qué etapa está? ¿Cómo lo describirían en este momento?
2: Muy divertido.
3: Sí, tiene un humor espectacular, siempre de buen ánimo, es alegre, es muy divertido.
2: Tiene arranques.
3: Sí.
2: Muy, o sea, cuando se calienta, se calienta.
1: ¿A quién se parece más cuando se calienta? Quiero saber.
3: A la madre.
2: Es como
3: una
2: mini Viciconte.
3: Es chispita,
2: sí,
3: chispita.
2: Se recalienta.
3: Sí.
1: Así.
3: Mal.
2: Sí, no le importa nada. No, y no quiero y se planta.
1: ¿Y ahí te identificás un poco? ¿Te causa gracia?
2: No, al principio me acuerdo que lo reté en un video que se vio. Lo reté porque no sé qué había dicho. Y dije, no, Luca, qué sé yo. Y yo estaba recaliente y me dijo, te amo. Y ahí me partió. Estabas vos, me parece que nos reíamos.
3: Sí, digo, sí, nos reíamos.
2: ¿Cómo hago para
1: pensar? Ya está,
2: no
1: puedo
2: sentir, no, ya está.
3: No, porque es vivo.
2: Es vivo.
3: Es vivo.
2: Sí, es vivo.
3: A veces está enojado, no sé qué, y ella se enoja y le empieza a dar besos.
2: Ay, mamá, estás triste. ¿Qué puedo hacer para que se te vaya la tristeza? Te doy un beso, ahora estás feliz.
3: Sí.
2: Manipulador fuerte.
1: Me da la sensación que él pudo lograr una Mica súper dulce, cariñosa, melosa, ¿no? Que logró lo que otro hombre no pudo, digamos.
3: Yo no, yo
1: sacó
3: estoy intentando.
1: Tu mejor versión.
3: Yo todavía sigo intentando. No. Y él con 4 años ya lo logró.
2: ¿Viste? No, pero es un amor diferente. Es como, es tu hijo, entonces el amor es como, es como inexplicable, como que no lo explicas. Sigo siendo la misma, porque no es que digo me derrito y no, le pongo límite, yo soy como muy exigente en eso. El problema está del otro lado, ¿no? O sea, conmigo, amor, dulzura, todo, pero cuando hay que poner límites se los pongo.
1: Después,
2: o sea,
1: van a decir cositas de los dos, a ver, en la crianza, cómo la manejan. ¿Cómo
2: complicado
1: fue para vos tener de vuelta un hijo? Porque ya, digamos, ya
2: se
1: no eras papá primerizo, pero habían pasado unos años.
3: No, fue espectacular. Para mí fue espectacular. Al principio estaba un poquito dudoso con el tema, porque ya tenía 3. Bueno, vos sabés el desgaste que te generan los chicos, de andar de un lado para otro, las actividades.
2: ¿Cómo eso dijiste?
3: Claro, al principio no era que te dije, bueno, sí, dale. Dije, bueno, esperá,
1: acomodé
3: un tiempo, o no, vamos.
2: No, me pateó en fechas.
3: Bueno,
2: dije,
3: claro.
2: Nos sentamos a comer y le dije, que, che, ¿cuándo? Ya habían pasado 4 años de relación. Le dije, ¿cuándo?
1: Ah, pero estuviste re dudoso.
3: Sí, lo que pasa, bueno, yo venía de 3 y venía como con bastante laburo con los chicos. No
1: sí,
3: era
1: sí,
3: que,
1: sí,
3: viste,
1: sí,
3: los chicos son... No, a mí me gusta ser muy muy presente, me gusta estar con ellos, acompañarlos, llevarlos, traerlos, ir a buscarlos, y te genera un desgaste importante. Y ella venía primeriza, dijo, yo ya quiero uno. Y yo le dije, bueno, esperá,
1: ¿cómo fue esa charla?
3: Esperemos
1: ese día
3: un poquito.
2: Se repicó.
1: A ver.
2: Estábamos en un hotel, fuimos a cenar a la noche, y la cena estaba en el mismo hotel, digamos, a 2 cuadras, ponele. Y le dije, bueno, escucha, este año podríamos encarar. Obviamente yo no sé si buscamos y estamos al toque. Quizás hay que hacer tratamiento, no sé qué va a pasar. Entonces pongamos como una fecha para comenzar a buscar. Y esto fue en febrero y él me dijo, bueno, arranquemos en diciembre. Era como un contrato. Y le digo, ¿cómo en diciembre? No, no, busquemos otro mes. Y dice, tipo octubre. No, no, le digo, busquemos.
3: Y bajando de a uno, viste, de a uno.
2: Y
3: bueno,
2: yo ya me estaba
3: calentando,
2: le digo, pero esperá, le digo, si está la idea, pasaron 4 años, esto ya estaba planteado que queríamos un hijo. Entonces me dijo, bueno, no, yo le digo, no sé qué fue, abril, no me acuerdo, abril, qué sé yo. Me dice, no, que sí, que no, bueno, sí, en abril. Y ahí empezamos a ir con los médicos y demás, y bueno, al toque quedamos.
1: Sí, ¿y por qué fueron los médicos? ¿Querían ver cómo estaba todo?
2: Un gran error, me parece, un gran error. Porque cuando yo fui al médico,
3: era más que nada para saber cómo estaba ella, digamos, desde
2: sí,
3: su...
2: Sí, sí, como yo no tenía, yo sabía que él podía, pero viste, uno tiene la duda, si vos podés, no podés. Entonces dije, bueno, voy, me hago el chequeo de todo... Y me sale que tenía como varios de 40 años. Y que era probable que tenía que hacer, ¿cómo se llama?
1: ¿Qué?
2: Tratamiento.
1: ¿Óvulos que viejos?
2: Claro,
1: ¿qué
2: como más
1: eso?
2: Viejita.
3: O varios, más de otra edad, digamos.
2: Claro, como que quizás no tenían tanta fuerza, no sé si está explicado bien, pero bueno, era como que podía agarrar, como que no.
1: Había, o sea, que estimular un
2: claro.
1: poco.
2: Claro. Entonces voy y me dijo, mirá, probemos de la forma natural. Si esto no sucede, bueno, veamos un tratamiento, pero vamos paso a paso. Y me acuerdo que le dije a él, saqué pasajes para ir a las cataratas ese fin de semana. Y él me dijo, el médico, tenés este día y este día. Entonces le dije, estos 3 días tenemos con no descanso.
3: Un bajón.
1: ¿Cuántas veces por día?
3: Te tenés que preparar mentalmente para cumplir con los días. Vos decís,
1: son días muy importantes.
3: No puede ser más relajado
2: sí,
3: el tema.
2: Viste que no es como,
3: claro.
2: No es como que fluye. Como que sabes que lo estás haciendo porque estás en búsqueda de eso. Entonces, bueno. Me acuerdo que cenamos con un vinito, que esto, que lo otro. Y fue en la primera. En la primera.
1: Era re fértil al final.
3: Sí,
1: al final
2: en la
3: sí.
2: primera. Así que yo ni era esperanza, porque sabía que digo, bueno, esto puede ser para largo. No me ilusioné. Pero después cuando no me empieza a venir, le digo al médico, le digo, che, no me viene. Y me dice, no, tranquila, tranquila, puede pasar. No, no, no. Bueno, qué sé yo, a los 3 días, che, me sigue sin venir. Me dice, bueno, hacete un EVATES. Le digo, anda a comprar un EVATES. No, compra 2, le digo, porque si uno falla, tenemos otro. Fue a comprar, compró 1 en vez de 2.
3: Yo soy mucho de eso.
2: Compró uno
3: sí.
2: Como electrónico.
3: Sí, sí, me quise hacer el distinto.
1: No con cruz y con
3: claro.
1: cosas.
2: Claro, bueno, entonces le digo, bueno, hagámoslo juntos.
3: ¿Me mandaste a comprar de vuelta o no?
2: Sí, pues me recalenté. Te dije,
3: volví
2: 2.
3: Y tuve que ir a comprar otro.
1: ¿Y entonces?
2: Entonces probamos el electrónico ese y marcaba error.
1: ¿Tenía roto?
3: No sé.
2: Error. Marcaba error. Lo que sí tenía que esperar creo que 3 horas más o algo
1: claro,
2: así para hacérmelo otro.
1: Claro, porque ya perdió la calidad.
2: Y yo me acuerdo que trabajaba en la radio en ese momento y ya me tuve que ir a trabajar. Entonces me llevé el EVATES en el auto, como no podía esperar. Ya a la mañana fue, listo, no quedó, ya está. Y en el medio de la pauta de la radio me voy al baño.
1: ¿Solita?
2: Sola. Todo el programa en vivo, qué sé yo, me voy al baño. Hago pis, qué sé yo, la ansiedad que tenía. Y dice, la foto, no sabes, es un horror. Estoy en un baño casi público, básicamente. Y dice positivo. Y yo dije, no puede ser. Y no podía salir de la radio para seguir trabajando porque quería como contárselo. Entonces, ¿qué te mandé una foto?
3: No me acuerdo.
2: O te llamé, no me acuerdo.
3: No me acuerdo cómo fue.
2: Y le dije, estoy embarazada, no sé qué. No, le mandé la foto. Y bueno, y ahí ya quedó. Así que fue como muy rápido. De lo que podía ser a un largo tiempo, sucedió.
1: No llegaste a diciembre.
3: A nada, no llegué. No. Mi objetivo era diciembre, pero no lo logré.
2: Y aparte era después, ¿es nena o nene? Teníamos
3: claro.
2: como eso. Pero no, se dio como muy rápido. Así que fue en la fecha que habíamos pactado.
3: Claro. Y encima nene, para colmo. Porque encima, yo decía, bueno... Ella, vos
2: me
3: estabas
2: lo mismo,
3: como que neno, nene.
2: Claro, o sea, si me dabas sí. a elegir quizás una nena, pero me daba igual.
1: ¿Y cerraron la fábrica? ¿Ya está?
3: Sí,
2: cerramos la fábrica. Yo tuve etapas igual, pero
3: sí,
2: cerramos.
3: Sí, no, ella arrancó como, no, yo quiero tener 2, 3.
2: No, 3 nunca dije.
1: ¿Y en algún momento qué?
2: Y en algún momento cuando Luca está más grande, digo, estoy bien. Pero estoy bien porque si Luca no tuviese hermanas, quizás tendría la duda de decir, bueno, me gustaría uno más. Pero tiene 3 hermanas. y está bien, ya está. Como
1: es un familión.
2: Somos un montón.
3: Tremendo, sí. Somos un montón.
2: Sí, así somos que estamos, hemos cerrado fábrica.
3: Somos un montón.
1: Esperá que tenga actividades, fútbol, esto, claro. Lo otro.
2: Tiene ya tiene actividades. Tiene cuatro actividades.
3: Tres.
2: Tres actividades.
3: Fútbol, natación y taekwondo.
1: Ah, sí que van bien. Sí. Van bien. Bueno, ahí ya empezás a ir a...
2: Pero le encanta. Va y lo ama. Hoy estaba contento que le tocaba natación.
1: ¿Y con
2: ama.
1: La pelota sí. qué onda?
3: Bien, le gusta, le encanta. Los tres deportes le gustan.
2: Sí, los tres.
3: Y bueno, con mis nenas pasó lo mismo. Empezaron con taekwondo, tenis, danza. Y después más o menos se van perfilando para lo que les gusta. Por eso está bueno esto que haga las tres actividades, los tres deportes, porque después él va a ir eligiendo. Y eso está bueno, darle la posibilidad que él pueda elegir.
1: Hablábamos antes de empezar la charla, sí. Lo bueno que es el deporte en los chicos.
2: Sí. A los dos nos gusta. Él, bueno, es de primer nivel, pero a los dos nos gusta el deporte. Me parece que es importante para cualquier ámbito. Deporte grupal, individual, no importa, el deporte. Sí.
1: La rutina, la disciplina, todo, el sacrificio.
3: Todo. El deporte te enseña también lo difícil que puede resultar la vida en un futuro, ¿no? Porque vos sos chico y lo haces automático, ¿no? Esto de que los técnicos no te tengan en cuenta, de que te tenés que levantar temprano, que tenés el cumpleaños de un amigo hasta las 5 de la mañana, vos decís, che, yo a las 12 me tengo que ir porque mañana entreno. Entonces como que te va acomodando a ser una persona responsable, a competir, a saber lo que es ganar, perder, a las frustraciones, las frustraciones que tiene, ¿no? Bueno, vos tenés un chico que juega al fútbol, y viste lo que es, a veces lo citan y va a jugar y por ahí tarda 3 horas en llegar a un lugar a jugar, llega, está sentado en el banco, no entra y viene con cara larga, ¿qué pasó? Y no me puso el técnico, no me... Y bueno, son cosas que después en la vida, en otros aspectos, también te va preparando, entonces está
2: lo
3: bueno.
2: Lo valorás también. En los chiquitos, no sé, Luca cuando va a fútbol, que va 2 veces por semana, no sé, no mete un gol y pasa por la frustración.
3: Sí.
2: Se enojan, después vuelven a intentarlo. Entonces todo eso para mí los va preparando y está bueno. Y le gusta, no es que lo hace forzado, le encanta. Disfruta ir. Sí, tiene pasión, por ahora va. Natación hasta que no termine de nadar bien.
1: Tiene los genes de los dos.
3: Tiene los genes competitivos. ¿No? Yo a veces voy y le enseño, viste, a meter el brazo, a cubrir la pelota. Y a veces va corriendo y hace pum. Le digo, Luca, no se empuja, amor. Le digo, vos cubrí la pelota, pero no te la saques, pero no empuje. Y va corriendo y va mirando para el costado a ver si alguien lo pasa.
2: Sí, re competitivo.
3: Ah, no sabe la cabeza competitiva que tiene 4 añitos.
2: Sí.
3: Pero bueno, voy nosotros a ir un somos poco también.
1: A ustedes de chicos, del deporte, ser competitivos.
3: Sí.
1: ¿Cómo era tu vida? ¿Mochilita? ¿Ibas al club? ¿A dónde ibas?
2: Y en Mar del Plata, bueno, nosotros somos de Mar del Plata, pero en Mar del Plata iba. También hice mucho deporte. Mi familia hizo, hasta el día de hoy hacen mucho deporte todos. Mi viejo también, mi vieja siguen entrenando, no es que son pibes relajados.
3: ¿Tu viejo hace deporte?
2: Mi papá hace deporte en la casa, sí, y mi papá sí, hace más mi mamá.
3: Es malísimo tu papá haciendo deporte.
2: No, no es
3: deporte.
2: Malísimo. Yo
1: es
2: le mandé
1: señor,
2: todas
1: igual.
2: Las pesas.
3: No, pero vos lo ves, sí, no sabes patear una pelota.
1: Ah,
3: pero
1: no bueno. Es solo eso,
3: no sabes agarrar una paleta,
2: pero,
3: o sea.
2: Ni en pedo,
3: ¿sí? Jugó a la pesca,
2: no,
3: pesca
2: no,
3: y pesca
2: no.
3: Y pesca.
2: Pesca sí, pero
3: bueno, ese es el deporte, pesca deportiva.
2: Pesca, está bien, pero no, sí, la pesca deportiva sí, pero entrena, tiene, yo le mandé la mancuerna, entrena.
3: Sí.
2: Es una persona grande.
3: Tu hermano sí.
2: Para y de salud están los dos impecables.
3: No, sí, eso no cabe duda. A tu mamá sí, la mamá deportista, sí.
2: Mi mamá hacía equitación, competía. Sí, mi viejo hacía gimnasia artística. Todos hicieron deporte. Mi hermano entrena un montón.
3: Un montón.
2: Bueno, mi hermana también. Yo hacía boxeo, hacía natación. Todos fuimos como obligados. Era como ley, hasta que no sepan nadar no van a dejar. Después, si no les gusta, está todo bien. Pero hasta que no sepan nadar, no pueden dejar.
3: Vos sos guardavidas. También.
2: Claro, pero yo no lo sabía de chica, mi vieja nos mandó, de los tres, a mí sola me gustó para seguir. Después mi hermano se fue para el lado del tenis y demás, que seguramente vas a decir que es malísimo.
3: Es horrible. Es horrible, claro, un día fuimos a jugar al tenis.
1: Importa,
3: me
1: importa,
3: dijo, yo
1: es
3: soy
1: divertirse.
3: Profesor de tenis, me dijo.
2: Es
3: le dije, chavo, estoy
2: tenis.
3: En el horno. Era horrible.
2: No,
3: sé,
2: no era
3: no
2: horrible.
3: Sé de dónde sacó el
1: son
3: título de profesor de tenis.
1: Él solo
3: te juro
1: juega
3: que...
1: bien o nada. No, existe
3: no, no,
1: en los
3: pero
1: vos
3: no sabes lo que es.
2: No, lo que pasa es que mi hermano hoy actualmente trabaja de policía y es bombero.
1: Sí.
2: O sea, hoy trabaja de bombero, pero es de los dos, trabajo de los dos. Entonces, es una persona que hace deporte. Después hice boxeo, de chica hice boxeo.
1: Uh-huh. Así que bueno, el 90% estabas en el club.
2: Tenis.
1: O no, salías del cole y te ibas al club.
3: Waterpolo, claro.
2: Waterpolo 5 años. Siempre hice deporte. No sé si club, porque no sé si...
1: ¿Dónde era?
2: No, estaba en el Ender, una pileta de allá, de Mar del Plata, en lugares de tenis puntualmente. Club, no sé si hice. Bueno, el Ender es un club.
1: ¿Y quién te llevaba?
2: Me llevaba a mis viejos y después, cuando yo fui un poquito más grande, tenía moto, iba en moto y después auto.
1: Ah, bueno, bien.
3: Bien. Sí.
1: Bien, bien.
2: Pero moto estuvo un larguito tiempo.
1: Y digo, ¿ustedes nunca se vieron en Mar del Plata?
3: No, no, diferencia de edad. Somos distintas generaciones.
1: Era una bebé. Cuando vos empezaste a salir estaba
3: claro,
1: en segundo grado.
3: Yo le llevo 11 años, claro. Bien. No, y aparte que yo me fui con 16 años a vivir a Rosario y después me fui a vivir a Buenos Aires. O sea, yo muy chiquito. Calculá que cuando yo me fui ya tenía 6 años. Cuando yo me fui de Mar del Plata, claro, ya tenía 6.
2: Ay, qué horror pensarlo así.
3: Estoy más cerca de la edad de la madre que de ella.
1: No, no seas exagerado.
2: No nos conocíamos.
3: No.
2: Y nuestras familias tampoco.
3: No, tampoco.
1: ¿Y en tu caso el deporte cómo te marcó? Así,
3: tremendo.
1: Si te vas a la infancia.
3: Sí, total.
1: ¿Quién te llevaba?
3: Lo mismo. Yo iba mucho con mi viejo. Cuando mi hijo laburaba, iba con mi abuela, iba mucho también. Pues nosotros vivimos con mi abuela mucho tiempo. Y a mí el club me quedaba muy cerca ahí de la casa de mi abuela y íbamos caminando, me acompañaba ella. Siempre fue re compañera mi abuela para ir al fútbol. Después cuando empecé a crecer un poco más, me iba en colectivo. Vivía cerca de otro amigo y nos juntábamos en su casa, en la esquina, tomamos el colectivo, nos íbamos a entrenar, volvíamos con el colectivo. Y la verdad que me encantó. Me encantó porque lo que hablamos recién, ¿viste? O sea, el deporte me ayudó mucho con las amistades, ¿viste? De ser buen compañero.
1: ¿Cuál fue ese llamado que te cambió la vida? Uno siempre se acuerda de ese primer llamado que decís, uy, a partir de esto mi vida va a dar un vuelco y puede pasar cualquier cosa.
3: Creo que el llamado que cambió en mi vida fue, en cuanto al deporte, un amigo de mi papá armó un selectivo para jugar contra un selectivo de la selección sub-17 en Mar del Plata. Entonces me eligió a mí porque era amigo de mi viejo y bueno, formamos un equipo de 11 jugadores que fuimos a jugar contra el selectivo del sub-17, ahí en Mar del Plata. Y bueno, ahí fue donde me vio Pekerman haciendo este partido. Me dijo, che, le preguntó a dos o tres jugadores, a este amigo de mi viejo, le dijo, che, necesito estos dos jugadores, ¿quiénes son? Bueno, uno era yo, que le había gustado, y quedó ahí.
1: ¿No te contaron en ese momento que había preguntado por vos?
3: Sí, me contaron. Incluso yo el segundo tiempo de ese partido pasé a jugar para el sub-17, digamos, para el selectivo de la sub-17. Bueno, y quedó ahí. O sea, el técnico me dijo, mirá, le gustó a Pekerman cómo jugaste. Bueno, quedó ahí. Y después, con el tiempo, yo he tenido varias pruebas ahí mismo en Mar del Plata. Me probé con Lanús y no quedé. Después me probé con un club que se llama Renato Cesarini, que es un club de Rosario. Había un técnico, el Indio Solari, a veces se confunde con el músico, ¿viste? Pero bueno, el Indio Solari es una persona muy conocida dentro del fútbol, que es otro. Y bueno, el Indio Solari me lleva a mí a jugar a Rosario un año. Yo viajo a Rosario, a este club de Renato Cesarini, y Renato Cesarini hacía de sparring con las selecciones juveniles. Cuando llego al predio de AFA, Pekerman ve que yo estaba ahí. Dice, che, al 5 este lo conozco, yo lo vi en Mar del Plata.
1: ¡Qué coincidencia!
3: Entonces, claro. Entonces, bueno, ahí José me ve de vuelta en este partido y le dice, bueno, quiero que el 5, ¿cómo es el nombre? Bueno, Cubero, se quede a entrenar con nosotros en el predio de AFA. Y era toda la previa a lo que era el Mundial Sub-17. Entonces, bueno, ahí yo empecé a entrenar en el predio de AFA con la Sub-17. Éramos como 30, ¿viste? Y una vez por semana, llegaba el fin de semana y José daba una lista de los que seguían. Iban quedando afuera, ¿viste?
1: ¿Esa lista cómo la daban? ¿Tenías que ir a ver el papel ahí en persona?
3: No, José iba diciendo, bueno, los que continúan con nosotros son tal, y todos escuchando.
2: Aparte de la ilusión de
3: y
2: los
3: si
2: libres,
3: no estaba tu nombre, te volvías a tu club y no continuabas. Bueno, yo iba quedando en esa lista, iba quedando. Y la última lista tenía que quedar 19, pero había uno que viajaba en caso de que alguno se lesione. A veces viajas al Mundial, viste que ahora viajaron al Mundial 26, creo. Bueno, si se lesiona alguno, puede haber un reemplazo. En ese llevaron uno solo. Claro, entonces empiezan a dar la lista. Estos son los 18 que voy a nombrar, son los 18 que van a quedar fijos y el 19 va a ser el que va a viajar en caso se lesione alguno.
2: Joder, me querés vos.
3: Y yo era fija que estaba ahí.
1: ¿Y decías tu nombre así mentalmente?
3: Sí, te juro, ¿sabes? Tenía unos nervios, me temblaban las piernas, empezó a dar los nombres. Y ya hacíamos tanto tiempo, estábamos entrenando ahí, que uno ya se imaginaba quiénes eran los que iban. Y yo ya me imaginaba que era 18, 19, ahí no me sobraba mucho. Y cuando terminó de dar la lista, me nombró 18.
2: Ah, entraste
3: no,
2: joya.
3: No, entré justo, justo como por la ventana. Y el 19 terminó siendo Facundo Quiroga, un chico que hoy está entrenando, es técnico de las selecciones juveniles hoy en día. Y yo no sé la alegría que tenía, no, me quería morir porque entré justo, justo. Y bueno, y ahí viajé el Mundial Sub-17 y después, bueno, me fue bien en el Mundial. Ahí me ven en Vélez, Vélez me ve, me dice, che, bueno, queremos traer a este chico que estuvo en el Mundial, a Vélez. Bueno, me hicieron la prueba, después, bueno, ahí quedé en Vélez, que me probó Carlos Bianchi de esa época. Y bueno, y ahí continuó mi carrera.
1: Pero ese fue el momento.
3: Pero el llamado justo fueron dos. El de Mar del Plata, que me llamaron al selectivo, que José me conoce por primera vez. Y el segundo, esta coincidencia de Renato Zarini ir de sparring, que José me ve por segunda vez y ahí me empezó a convocar.
1: El efecto mariposa.
3: Así que ahí,
2: no, y no perdón las esperanzas.
3: Ahí fue,
2: a veces
3: sí.
2: En la primera no enganchás, pero después...
3: Es que yo en el año 93 me fui a probar a Vélez y no quedé. Me volví a Mar del Plata,
1: maduraste,
3: seguí con mi vida.
1: Como jugador.
3: Maduré, seguí mejorando, seguí creciendo. Ahí fue cuando que te conté antes que me probé la Lanús y no quedé tampoco. Y bueno, insistí hasta que la vida me fue acomodando bueno. Hasta que bueno... después tuve toda la... Sí, seguro. Por eso no hay que desanimarse, siempre hay que seguir intentando.
2: Y no, y lo viste intentar. Hay otros que con la frustración dicen, no lo vuelvo a hacer. Y me parece que esa es la clave.
3: Y intentarlo. Tengo muchos chicos también que vienen de distintos lugares a Buenos Aires y extrañan mucho, ¿viste? Extrañan. A mí también me pasó en su momento que extrañaba mucho. Me volví a Mar del Plata, charla con mis viejos. Volví otra vez... tomé fuerza y me volviera otra vez a Rosario.
1: Cuando llega el sábado, el domingo,
3: sí.
1: Estás solito, en una habitación.
3: Sí, es difícil. Es difícil más para los chicos del interior que se alejan de su familia, ¿viste? Sí.
2: Y lo social, hay una cierta edad que de chico necesitas como tus amistades, tu círculo.
3: Sí.
2: Pero bueno, es también
1: no,
2: parte del
1: no
2: futuro.
1: No tienen plata tampoco para nada, digamos.
3: Claro,
1: no es que podés ni siquiera ir al cine, nada. Te quedas ahí viendo tele.
3: Y a los chicos botines, siempre hay que aconsejarlo y contarles que hay un montón de chicos que están en la misma situación y que algunos llegan y otros
1: solitos,
3: no.
1: Tranquilos,
3: algunos lo intentan y no. Y bueno, por lo menos no se tienen que quedar con las ganas de intentarlo. Después si se da o no, bueno.
1: Y el esfuerzo de muchas familias también, porque
3: para
1: que los chicos jueguen, como al principio no les pagan, hacen esfuerzos enormes para que sus hijos estén acá en Capital Federal.
3: Sí. Tal cual.
1: Y muchos años poniéndole toda la familia haciendo un sacrificio enorme sin saber tampoco si ese va a ser su futuro, pero bueno, hay que intentar.
2: Bueno, hay que acompañar.
3: Exacto. Claro.
1: ¿Y cuál fue ese llamado que cambió tu vida?
3: El mío.
1: Primero vamos a hablar de la
2: El llamado que cambió mi vida. En realidad que mi situación fue otra en realidad, porque yo no es que tenía un deseo de, no sé, de ser deportista o lo que fuese. Yo trabajaba en Mar del Plata. Tuve una situación amorosa que me decepcionó y en base a eso fue que yo me vine a Buenos Aires. No fue por otra situación. Cuando yo me vine a Buenos Aires a vivir, dije, bueno, tengo que trabajar de algo. Entonces empecé a buscar, termino viviendo en una residencia estudiantil con 16 personas.
1: Con heladera compartida, lavarropa compartida, todo.
2: Heladera, tres heladeras compartidas que te comían la comida. Bueno, la vida misma, una súper linda experiencia, igual a mí me encantó. Y después, ahí viví 3 años, y me acuerdo que mi viejo me dijo, en ese momento estaba el diario, y salió una publicación, me dice, che, hay un casting que dice combate, que es de deporte. Y dije, bueno, qué sé yo, es un reality. La verdad no estaba ni ducha, dije, bueno, voy. Y hice la fila, me acuerdo, estaba cerca de donde yo vivía, ahí en Palermo, y el casting era, yo no tenía experiencia en casting, sinceramente. Creo que había ido uno, que fue el que me dijeron que estaba gorda y que tenía que bajar de peso.
1: ¿Ese casting que era de modelo?
2: Sí.
1: Así ¿bajar dije, de peso con el cuerpazo que tenés?
2: No,
1: fibrosa, divina.
2: Bueno, me dijeron que tenía que bajar, que estaba gorda. Obviamente no volví a ir. Le dije, yo no puedo bajar, no va con lo que soy yo. Y después fui a este casting y había mucha gente y estaba el sector de las modelos y el sector de la gente que había ido por el diario. O sea, las modelos estaban por agencia y tenías toda la fila popular, digamos. Yo estaba en la fila popular. Y me acuerdo que pasó 2 horas y yo ya me estaba calentando, como digo, yo tengo que laburar, tengo que hacer mi vida. Entonces toqué la puerta negra y le dije, mirá, le digo, hermano, está todas las chicas divinas, arregladas, está todo bien, pero están pasando todo el tiempo y nosotros está la fila parada. O sea,
1: ahí se dijeron, esta que meterla en reality, urgente, claro. Tiene
2: no,
1: personalidad.
2: No, andar rotando uno y uno, porque si no nos toman el pelo a todos los que estamos acá. Y me cerraron la puerta en la cara. Me volví a la fila, dije, bueno, espero media hora más, si no avanzan me voy. Y salen 2 personas, me van a buscar, Y yo dije, me parece que la cagué. Y me hacen entrar y me hacen hacer el casting. Yo pensando, sinceramente, que no iba a quedar. Como ya había hecho quilombo ahí, como que no iba a esperar. Y me hacen el casting y a los dos días me llaman que había quedado.
1: Capaz ese quilombo te vino bien.
3: Claro que sí.
2: Es que estaba, no sabes la cantidad de horas que estuve en la fila.
1: Pero dijeron, esta chica no se va a dejar pasar por arriba, va a tener personalidad, va a decir las cosas que piensa.
3: Claro.
1: Pensaron en todo, creo yo, como productor.
2: Sí, claro. Yo trabajaba en las carreras del TC con el paraguas.
1: Sí.
2: Estuve 2 años trabajando, viajaba todos los fines de semana. Y cuando a mí me llaman, yo estaba en una carrera del TC trabajando. Y le digo a la chica que nos contrataba, le digo, escúchame, tengo que ir a hacer todos los estudios al día siguiente, es una posibilidad, le digo, no sé si pueda durar 1 día, 2 días, no tengo ni idea. Me dice, bueno, pero estás trabajando acá. Y le digo, bueno, pero es una posibilidad que tengo. Y me acuerdo que me trajo un piloto que no recuerdo ni quién era, me trajo hasta Buenos Aires para que yo haga todos los estudios, y ahí llegué, hice los estudios y quedé.
1: Y chao paraguas, ya está.
2: Llamé a la chica, le dije, te agradezco mucho, me dijo, te estaremos viendo por la tele, y bueno, claro. Quedó así.
1: Y ya saliste de ahí re famosa.
3: 3 veces campeona, ¿no?
1: Sí. 6. Imbatible.
3: 6 veces, 6.
2: Perdóname. No, sí.
3: 6 veces.
1: No la volteaba nadie.
2: Estuve, claro. No, el programa duró 4 años, estuve 3 años y 9 meses, casi todo. Menos una temporada que me fui a Chile a trabajar. Pero sí, ahí me cambió la vida. Ese llamado donde había entrado, sí, me cambió la vida. Era raro, porque yo entraba y estaban muchas cámaras 24/7 mirando lo que hacía. Yo dije, esto no es para mí. Y bueno, ahí quedé.
3: Multifacética.
1: Les cambió la vida a los
3: de todo
1: dos.
3: Hizo. Sí, pero ella hizo de todo. Yo jugué al fútbol, bueno, nada más. Ella hizo de todo.
1: Obvio.
2: Y hay que adaptarse.
1: ¿Cómo les pegó la fama?
2: Yo, no, la
1: porque
2: verdad,
1: tiene sus cosas buenas, pero sí. Tiene sus cosas malas. La exposición, seguro, es complicada.
2: Uh-huh. Sí, pero me parece que yo pongo en la balanza siempre las cosas. En la balanza me dio mucho más de lo que me quitó. Entonces para mí es más importante.
1: Pero acostumbrarse eso. Al escrutinio, a que opinen, a que hablen mentiras, es que sí. Lleva un proceso, y con esa juventud uno no tiene la madurez como lo ven hoy.
2: No, y los comentarios de la gente y todo eso, obvio que
1: lloraban, les daba impotencia.
2: Yo me hice un poco fuerte con Combate. Los comentarios eran fatales, Tucán, Bacaela, me decían de todo. En ese momento quizás sí me afectaba porque no entendía. Pero después te vas un poco curtiendo y lamentablemente vas naturalizando algunas cosas que no están buenas, como decir, bueno, sí, ya está, listo, como fue, es normal. Y no sucede. Pero después entendés que esa persona que te está bardeando, cuando te cruza en la calle, te saluda, te pide una foto, te vas curtiendo. Y después, sí, obviamente, los periodistas hablan un montón de cosas que no son ciertas, bueno, vos lo sabes mejor que nadie. Pero tenés que saber que tu familia, tu entorno, los que te quieren, si saben lo que sos y te aceptan y te quieren así, te respetan, ya está, después lo demás.
1: ¿La familia no sufría?
2: Sí, creo que lo peor que sufre es la familia, sí, porque no entiende.
3: Son los que más sufren,
2: ¿verdad,
3: sí,
2: hija?
3: No, y aparte que ahora cambió todo, o sea, con el tema este de las redes sociales y todo, la gente tiene mucho más acceso. Y también es algo que tenés que saber manejarlo, ¿viste? Porque no todos están capacitados para empezar a ponerse a leer mensajes. Yo no leo mensajes. Igualmente a mí me recontra resbala. Yo vengo de un ambiente que, ¿sabes las barbaridades que me gritaban en la cancha? O sea, las cosas que yo puedo leer que me critiquen, pero entiendo que no a todos le pega de la misma manera, ¿viste?
2: No.
3: Y la realidad es que yo viví... Nosotros vivimos una época donde el bullying no existía. Te decían cualquier cosa, se decía cualquier cosa.
1: Y te la bancabas.
3: Y te la bancabas, ¿viste? O sea, así, y era recíproco, ¿entendés? O sea, tomá, vos me decís, yo te digo, y a veces hasta era con humor. Todo eso cambió, se modificó, y hoy en día hay cosas ya que no las puedo decir, hay cosas que ya no van más.
1: Porque todo evoluciona. Fácil, ya no va más.
3: Ya no va más, ¿viste? Por ahí en tu círculo de amigos, ¿viste? En algo muy privado, bueno... El grupo de amigos siempre se siguen, pero hay confianza y es un círculo muy cerrado. Pero hay cosas que, viste, ya ahora cambió, todo cambió.
2: No, y te cancelan, no te digo, pero a veces te cancelan de la nada, otras veces se justifica, pero digo, como que no hay mucha tolerancia, viste. Y también hay otras generaciones, la gente más grande quizás no entiende todavía un poco cómo se maneja. Entonces estás en un círculo y, no sé, está tu viejo, no es el caso mío, pero capaz que hace un comentario y decís, ay, no, papá, ese comentario no va.
1: Ya no va más.
2: No va más, claro, pero bueno, hay que también tener un poco de tolerancia y entender que las generaciones anteriores vienen un poquito más atrás con eso. Creo que los chicos lo entienden un poco más que nosotros todavía. Pero bueno, qué sé yo, tampoco hay que perder el humor, me parece. Claro. Hay varios factores, ¿no? Es como muy amplio.
1: Sí, no se va a volver sí. todo muy rígido.
3: Y para mí fue recontra difícil. Aparte yo en el vestuario no sé lo que era. O sea, yo...
1: El peor momento de vestuario
3: era
1: que
3: terrible,
1: recuerdes.
3: O sea, y,
2: hoy es cancelable, seguro.
3: No, hoy, o sea, las cosas que nosotros nos decíamos y hacíamos en un vestuario, pero es un círculo, como te digo, muy cerrado y de mucha amistad y de mucha confianza.
1: ¿Alguna broma pesada?
3: Sí, un montón. No, y hemos hecho cualquier tipo de broma.
2: ¿Vos todas?
3: Una barbaridad de broma, ¿viste? O sea, cualquier cosa. No sé, qué sé yo, a mi hermano le he hecho de todo.
2: A tu técnico, que estabas en la habitación, te escondiste en el baño y le habías puesto la canilla, ¿te acordás?
3: No, sí, bueno, son jodas.
2: Pesadas.
1: Es que están mucho tiempo aburridos juntos.
3: Sí, no, al utilero. Viste, los utileros cuando vas de viaje, dejan la puerta abierta, porque los jugadores van a buscar ropa, se van a tomar mate, se van y vienen. Entonces ellos dejan la puerta abierta. Y yo estaba en la habitación de al lado, con un compañero llamado Pellerano.

0: el agua de la bacha bien caliente y le puse una toalla en donde se va el desagüe, digamos, para que se llene y rebalse. Y dejé corriendo. Entonces, así me voy y me fui. Y le digo, Fofi, no sé lo que hice, re contento a mi compañero. Uy, no me diga, puro bueno, espera. Bueno, y en un momento, no, yo, no, yo escuchaba, escuchábamos porque estaban al lado de nuestra habitación los utileros. Y le dice, a ver, baja la música, le dice un utilero. ¿Vos dejaste el agua corriendo? Le dice uno al otro. No, no, yo no fui al baño. Va al baño y se escucha. ¡Ay! La reconcha
1: Encima
0: de tu madre.
1: caliente.
0: Empezó, ¿viste? Y viene y se escucha que le dice, ¿dónde está la, cuál es la habitación de Poroto? Dice, ¿viste? Y
1: Ya
0: yo
1: lo
0: estaba al lado
1: tenía.
0: y estaba escuchando todo. Y fue, mi compañero se cagaba de la risa y me dice, me quemé, es un mala leche encima, agua caliente, es un forro, empezó, dame. Y está acá al lado, le dice, ¿viste? Bueno, viene. Pum, pum, pum. Abrí la concha y me empezó a putear, ¿viste? Abrime, mala leche. Y le decía, ¿qué pasó, Carlito? Dale, forro. Me decía, abrime, tengo
1: ¿Y
0: ganas
1: no hay
0: de trompar. Me
1: represalia
0: decía,
1: después?
0: no, no, no, porque, o sea, conmigo no iba porque yo todo el tiempo,
1: Si se lo
0: una.
1: hacía, se la devolvía. Entonces
0: A vos te
1: eran
0: hace
1: todo el
0: broma,
1: tiempo.
0: John.
1: ¿Qué te hace?
0: No, esa, contale cuando nos estuvimos por ir de viaje, la primera que te hice,
1: Yo
0: que recién
1: soy
0: nos
1: fóbica a las
0: conocíamos.
1: abejas desde chica.
0: Ah, esas son
1: Tengo. Ah,
0: terribles,
1: ¿cuál otra?
0: sí.
1: No, la otra
0: No,
1: casi
0: no,
1: le
0: la del
1: mato.
0: ladrón, decía yo, no. Bueno, contale a la abeja,
1: No,
0: digo.
1: no, yo soy fóbica desde chica. No, tengo miedo. Viene una abeja y me voy a la mierda, corro, qué sé yo,
0: Pero mal, ¿eh?
1: hasta punto de llanto.
2: ¿Pero alguna
1: Sí.
2: vez te picó una abeja?
1: No,
2: ¿Qué?
1: no,
2: Nada.
1: no, es un
2: Se
1: trauma que
0: pone
1: no lo
0: loca.
1: puedo, no lo puedo manejar, no, no sé. Y me acuerdo que nos habíamos ido a Miami, el primer viaje que hicimos, nos conocíamos poco. Y yo me duermo una siesta de una hora, habíamos llegado a un vuelo, estábamos cansadas, qué sé yo, me acuesto y mi celular está en la mesita de luz y él me apoya una abeja muerta que encontró. Yo me despierto de la
0: Sí.
1: siesta, agarro el
2: ¿Cuánto tiempo era?
1: celular.
2: ¿Cuánto
1: Maté
2: tiempo
1: una. No,
2: encontraste?
1: re
2: No, es que
1: poco.
0: no te puedes tirar a dormir en
2: Pero la
0: Miami.
2: abeja,
0: Vamos a Miami.
2: la
0: No,
2: guardaste.
0: había una
1: La había
0: abeja,
1: agarrado del jardín.
0: la maté y la traje. Y la puse arriba del celular. Ella estaba durmiendo y ya se la puse. Porque me dio bronca que duerma. No puedes ir a Miami y dormir una siesta. No existe. Y entonces le puse la abeja arriba del celular. Y me fui.
1: No, casi me muero.
0: Y claro, ella hizo así
1: Casi me muero. Agarró
0: para
1: su
0: agarrar el
1: todo, la
0: teléfono,
1: toqué.
0: tocó y vio y sintió algo y saltó de la
1: Me
0: cama.
1: dijo, la fobia se va con más fobia, casi lo
0: Claro,
1: mato.
0: es una
1: Claro, él se
0: teoría.
1: quería
0: Es mi
1: curar.
0: teoría. Mi
1: Pero
0: teoría es que la
1: bueno.
0: fobia se va con más fobia. Es una teoría mía.
1: Y la
0: No me
1: otra,
0: sacó.
1: y la otra fue, había una abeja muerta, la metió dentro del ascensor. También. No importa si está viva o muerta, o sea, viva me muero,
2: Igual
1: pero
2: ya ves una abeja
1: mal.
2: y ya no sospechás, ya sabes que te está
0: Sí, pero
2: haciendo
0: está
2: así.
0: muerta. No,
1: No, pero no la
0: pero.
1: entiendo. Yo no lo puedo manejar. O sea, si hay una abeja muerta ahí, me abro igual tres
2: No
1: pasos
2: sé
1: y
2: si tiene
1: me.
2: un nombre de la fobia a la abeja. Bueno,
1: No
2: voy a
1: sé,
2: averiguar después.
1: no lo pude. No lo puedo
0: Abejofobia
1: resolver.
0: se llama.
1: No sé. Pero bromas, todo. Y el nene hace bromas, se pone las máscaras de
2: Ay,
1: él
2: no,
1: en
2: salió igual que
1: joda.
0: él. Quiero asustar a
1: Sí,
0: mamá,
1: toca
0: quiero asustar a
1: bocina
0: mamá.
1: igual. Hace todas
2: Todo,
1: las mismas
0: todo,
1: bromas. Es
0: todo.
1: como muy
0: Tenemos
1: divertido.
0: una. Claro, nosotros cuando nos mudamos. Típico, viste, de ustedes, digo de ustedes las mujeres, que les gusta recorrer la casa, no sé qué quieren ver.
1: Nos
0: Porque
1: habíamos
0: dice,
1: mudado
0: ay,
1: recién.
0: mostrame la casa, bueno. Claro, entonces tenemos la estrategia, yo me ponía una máscara una máscara fea que tengo, y yo me
1: Como de
0: escondía.
1: bruja,
0: Claro, tengo máscaras ahí en casa. Y me acuerdo a Flor Torrente, pobrecita, el cagazo que se pegó, ¿te acordás?
1: casi se muere.
0: Casi se muere, casa
1: Todo
0: nueva.
1: oscuro, prende la luz y él estaba parado con la máscara. Pero eso es como muy, ya es natural.
2: Ya
1: Como
2: está,
1: que ya
2: le
1: sabe, sí,
2: encanta.
1: le
2: El niño que
1: encanta.
2: tiene dentro,
1: Sí,
2: dice.
1: nos divierte a
0: Sí.
1: todos, como que ya lo conocemos y es parte de su humor y lo aceptamos, ya
2: Ahí
1: está.
2: hablabas de los
1: Sí,
2: disfraces. ¿Todavía hay
1: sí.
2: disfraces en casa? Porque vos en
1: Sí,
2: una
1: hay.
2: entrevista dijiste, tengo muchos disfraces.
1: Sí, hay de todo.
2: Pero eso es una cosa para la pareja.
1: No, solo para la pareja, res ubicada.
2: No, no sé. Le gusta
1: Hola,
2: disfrazarse,
1: bienvenido.
0: ¿no? Le gusta disfrazarse, ¿no?
1: No, no, esos disfraces, me parece que en una pareja, cuando ya hay un tiempo, siempre está bueno como no hacer lo mismo siempre, la rutina, como que buscar pequeños incentivos, que me parece que está bueno. No es lo que más me gusta ponerme un disfraz o una ropa de encaje linda, porque como que tenés que lucirlo, ¿viste? Y yo soy como más tímida en ese sentido. Pero bueno, hay que jugar,
2: ¿Y
1: nos
2: disfraz de qué
1: reímos.
2: hay en casa? A ver.
0: Hay un montón de
1: Como
0: todo.
1: porrista, no sé, sí, hay de todo. De
0: Sí.
1: todo. Si querés, te
2: A ver,
1: paso algunos.
2: colegiala, porrista. Enfermera.
1: Enfermera. Tipo angelito, tipo diablito.
0: Sí, ahí hay.
1: Depende si estoy enojado o no.
0: Ahí depende el día.
1: Mucho de

0: Encaje.
1: Sí, Encaje hay un montón también.
2: Espera,
1: sí.
2: ¿Viene con acting?
0: No, te la debo.
2: Pero no, vos decís, depende qué pasó. ¿El de Diablito cuándo sale? ¿Cuándo pasó qué cosa?
0: No,
1: eso depende,
0: buscamos un momento,
1: claro.
0: Quizás que estamos un fin de semana solos o lo que fuese, nos tomamos un vinito.
1: Somos de eso, sí. Somos de armar. A veces preparamos masajes.
2: Ahí. ¿Y él también se pone disfraz?
1: No, yo no. Eso,
2: todo de Diablito, no sé.
1: No, a mí no me da disfraz.
0: No, disfraz de él no.
1: Pero ahí, a mí me gusta
2: una
1: poner
2: zunga,
1: música.
2: ¿Una zunga canchera? No, tampoco.
0: No, que él esté así, última yo.
1: A veces me gusta poner música. No, poner música, velas, masajes.
2: Sí, ¿y la enfermera te hace el acting de que te cura o algo?
1: No, eso tampoco. No.
2: ¿No viene con acting?
1: Ah,
2: solo
1: sin
2: disfraz.
1: Acting.
0: No,
1: exacto.
0: Es que me tiento, no puedo. No, un día no podía salir del baño en el departamento.
1: Sin acting,
0: porque
1: sí.
0: Agarré un chupetín. Y dije, no puedo salir con el chupetín.
1: Es demasiado.
0: Haciéndome tipo la colegiala. Digo, flaca, no, ya sos grande.
1: Claro.
0: Y bueno, salí con el chupetín y nos cagamos de risa.
1: Sí,
0: pero
1: somos,
0: terminó siendo divertido.
1: Somos de innovar bastante nosotros como pareja.
0: Hay que.
1: Sí, metemos bastante.
2: Hay que mantener el fuego.
1: Tenemos, sí.
0: Sí, momentos. No, sí. No digo que se usa siempre, porque si no es un embole, pero claro. Cada tanto, sí arreglamos.
1: Invierto
2: ¿Y quién es
1: bastante
2: el que más tiene ganas? ¿Ah, sí?
1: Yo armo todo. A veces de la nada armo todo. Yo armo todo de la nada.
0: Voy a dormirme y veo la camilla de masajes abierta y dije, oh my God.
1: Hoy toca.
0: Sí.
1: Todo.
0: Pero
1: ¿eh?
0: Bueno, me da el premio los masajes.
1: Valijita y todo.
2: Tiene masaje primero.
0: Yo soy fanática de los masajes. Entonces a mí me haces un poco masaje.
1: Claro.
0: Y...
2: Pero mirá, sos como un geisho.
1: Bueno,
2: no sé, pero te hace masaje
1: sí.
2: Todo.
1: Sí,
2: antes
1: todo.
2: De la. ¿No? Como bien.
0: Sí,
1: tenemos
0: no.
1: una valijita también, ¿no?
2: ¿Una valijita con qué?
0: Siempre hay que innovar. Para mí a veces es como un tabú,
1: claro.
0: ¿Viste? Como no puedes.
1: Sí.
0: No, yo incluso tengo charlas con mis amigas. Che, ¿cuál me recomendás? Que esto? Y hablamos. Che, este está bueno, este no, este compralo.
2: Ah, compran cositas para la valija.
0: Sí,
2: no voy a ser tan explícita,
1: no,
2: pero.
1: No, sí, por
2: ahí. Algunos juguetes, algunas cositas.
1: Sí, el horario exacto, sí.
2: Muy bien.
1: Vamos a la juguetería.
0: Pero para mí no, es un tabú. No
2: ¿Y en
0: nada
2: los viajes compran cosas?
0: No viajamos tanto.
1: No, yo compré una vez cuando fui al Mundial, a la vuelta en Madrid compré.
2: Paré. ¿No te da miedo que justo te revisen la valija?
1: No, no me importa.
2: Sale
1: día,
2: todos lados.
0: No, peor,
1: pará,
0: me la mete a mí y yo no me doy cuenta y cuando pasa digo, el señor
1: yo se la pongo a la valija de ella.
2: ¿Qué decir que bien la pasan estos dos, eh?
1: Yo se la pongo a la valija de ella por la duda.
0: No, por, claro,
1: y
0: digo,
1: sí, queda mejor que me lo encuentren a mí.
0: No, pero avísame,
1: escuchame.
0: Hermano.
1: No.
0: Yo, claro, a veces me queda mirando a un
1: llega
0: tío,
1: y dice,
0: yo digo,
1: ¿vos trajiste esto? Me dice.
0: Digo, sí. Cuando llego a la habitación digo, ¿vos le pusiste esto acá? Bueno, no pasa nada, yo casi...
1: Pará, un día le pusimos un juguetito a un compañero nuestro, cuando íbamos de viaje a jugar una copa afuera, le pusimos en el bolsito, y le guiñamos el ojo a la que revisaba, y le dijo, a ver, abriste el bolso, y él no sabía nada, y le abrió esa cosa.
0: No, y si no sabes lo que me hizo...
1: No, aparte era re fastidioso, el chico se lo pusimos, estuvo espectacular.
0: No, la que me hiciste es que... Él a veces compra y lo manda al canal a nombre mío. Yo no sabía, llega un paquete, me lo dan y dice no sé qué. Y abro y digo, ¿vos mandaste esto al canal? O sea, yo lo recibo todos los días.
2: Se está enterando todo el mundo.
1: Pero es un paquete bien cerrado. O sea,
0: sí, está bien, pero dice.
1: No se sabe
2: lo
1: que dice.
2: Debe decir, viene de...
1: Dice Mica Biciconte.
2: No sé cuánto.
1: No, en ese sentido...
0: Pero bueno, me parece que en las parejas está bueno como innovar un poco también. Si no, es como aburrido, me parece. Jugar un poco, está bueno.
2: ¿Y con la llegada de Luca no bajó un poco la pasión?
1: No.
2: ¿Viste que uno está más cansado?
1: No.
0: Quizás el primer tiempo, el primer año era un poco... No, el tiempo.
1: Que no se puede. No, pero ella es muy pasional también. En la intimidad
0: bien.
2: Eso nos unió un montón,
1: es muy fogosa,
2: entonces.
1: Sí.
0: No, es verdad que en un momento, cuando el chico, cuando Luca estuvo el primer tiempo, le dije, tuvimos una charla nosotros, tenemos que buscar... un día para nosotros, porque si no es como volvés todo el tiempo a la rutina y no nos encontramos, ¿entendés? Nos encontramos con el nene, que esto, que no duerme. Entonces buscar un día, 2 horas, ir a cenar, o sea, desconectarnos y lo empezamos a implementar, porque lo habíamos perdido, el primer tiempo perdido.
1: Es que es difícil, a mí siempre me cuesta como arrancar.
0: Él es mucho más apegado.
1: Estoy como muy todo el tiempo, muy pendiente, pensando esto que lo otro. Soy bastante casero, en el sentido que me gusta estar... preparar los desayunos a las nenas, ¿viste? O sea, hacer la comida. Me gusta toda esa parte, ¿viste? Me siento... Hoy en día, poner una de mis nenas ya maneja y se van solas al colegio. Y claro, yo me levanto a la mañana, igual les preparo el desayuno, espero que se va. A veces le pongo el auto en marcha para que se les caliente un poquito, que hace frío. Soy como muy pegote en ese sentido.
2: Muy buen papá.
1: Y claro, sí, recontra.
2: Bueno, eso está espectacular.
1: Sí, me
2: eso
1: encanta.
2: Te enamora también.
0: Sí. No, sí.
1: Sí.
2: Pero
1: sí,
2: es mucho.
0: Siento que es, lamentablemente, es parte de la vida también dejarlos crecer. Como que ya son grandes, tienen que hacerlo, tienen que entender que es su paso. Me encanta, igual está buenísimo, porque como lo hace, le hace los panqueques a la noche para Luca, que se lleva al colegio. Está buenísimo, pero bueno, Luca es más chiquito, me parece que hay ciertas edades que si no, viste, los chicos, hablo en general, se acostumbran a no hacer nada, ¿entendés? A no lavar un plato. Entonces me parece que a veces generarles tanta comodidad los perjudica en un punto. No digo que le puedas hacer un desayuno, un día, dos,
2: sí,
0: pero
2: cuesta.
0: Todos los días a las 6 de la mañana
2: cuesta,
0: se levanta y
2: aparte,
0: él necesita.
2: A esta generación no cuesta, les queremos dar todo en bandeja.
1: Sí, ¿sabes qué pasa, Caro? Sí. También que yo vengo de mi mamá y mi mamá no sabe lo que es.
0: Igual.
1: No te dejaba
0: igual.
1: Hacer nada. Salí, dame, yo lo hago. Salí.
0: Y viene a mi casa y yo le hago una tostada y me dice, no, dejate
1: claro,
0: que te sirvan que también,
1: claro,
0: ¿entendés?
1: Estamos terminamos de comer, che, mamá, ¿dónde está? Y la ves lavando los platitos.
0: No, me tengo que apurar para que no lo haga ella.
1: Claro,
0: o la tostada, cuando baja
1: que...
0: ya le pongo la tostada, le sirvo, gracias, pero no, déjame que lo haga yo. No, sentate,
1: claro.
0: Tomá mate, después
1: de la vieja escuela.
0: Hay
1: chicas
0: no
1: que quieren comer, raviol, no me gustan. Bueno, ¿qué es otra cosa que
0: claro.
1: Es mayonesa? Bueno, y listo,
0: mi nene dice, no quiere fideo, come fideo, ¿entendés? Y ella... ¿Qué fideo? Te lo voy a
1: claro.
0: Comprar. Entonces, como que...
1: Entonces,
2: qué buena suegra.
1: Yo mamé eso de chiquito, quieras o no, y no me dejaba hacer nada. O sea, me hacía la cama, hacía esto, hacía lo otro, va, viene, hace...
0: Para tu hermano, tu mamá le hace un poco más la chocolatada.
1: Claro, mi hermano
0: tiene
1: 2 años más que yo.
2: Yo lo voy a hacer igual, por eso lo critico.
1: Lo cargamos y digo...
2: Yo con tal de que vengan a casa el domingo... No, es como
1: todo,
2: le
1: claro,
2: todo.
0: Estoy
1: todo,
0: a favor de eso, pero si le servís todo en bandeja, siento que a la larga termina perjudicándolos... Entiendo que es una vida sola, hay que aprovecharla, pero intentar de a poquito, un poquito menos, ¿entendés? Intenta hacerlo.
1: Claro, te mira y por
2: a mí me gusta,
1: no.
2: Es que me encanta que
1: claro.
2: Piensen distinto,
1: sí,
2: porque
1: sí,
2: es
1: que
2: el
1: pensamos,
2: equilibrio perfecto también
1: sí,
2: en una
1: sí,
2: casa,
1: sí,
2: que
1: sí,
2: haya
1: sí.
2: Dos formas de ver las cosas.
0: Sí. Mi nene se termina de comer y lleva su plato a la cocina.
2: Vamos.
0: Ayuda a armar la cama. Tiene eso, no es que o sea es un empleado, pero sí colabora, como que sabe que le servimos la comida, todo, él va... Es más, dice, mamá, abre la heladera, quiero mi postre. Se agarra las uvas.
2: Bien.
0: Tiene eso como...
1: Yo tengo algo, viste, a la mañana...
0: Y él
1: mañana,
0: va atrás.
2: La generación nueva viene mejorando.
1: A la mañana, vos sabés que, claro, a veces, como ella le permite algunas cosas y yo a veces no lo sé, claro, el otro día Luca decía, no, yo me he visto solo. No, deja, yo te he visto. No, yo me he visto solo.
2: No lo atrases.
1: Y entonces le digo,
2: él
1: bueno,
2: ya anda
1: y
2: solo.
1: A veces no entiendo cómo se viste solo.
0: No, y le
1: solo.
0: Digo, yo estaba ahí, estaba
1: digo, y
0: no.
1: Yo le quiero vestir, lo quiero ayudar,
0: le
1: ¿viste?
0: Digo, se viste solo. Y Luca dice, porque ellos también dicen, yo puedo. Y él puede.
1: Claro.
0: Entonces, si él no puede, vos lo ayudas. Entonces se pone y le digo, no, giralo más, la remera, girala más. Ahí, sí, tal. Y como y hoy también, no, puedo solo. Entonces está bueno, no, o sea,
1: bien.
0: Duele, porque
1: sí,
0: quiero que sea
1: sí.
0: Mi chiquitito, pero también le da seguridad, no sé, yo en ese sentido pienso
1: sí.
0: Bastante diferente a él, pero fui criada
2: pero está bueno pensar,
0: al revés
1: está bueno,
0: de él.
1: Sí.
2: ¿Qué pasa cuando se pelean?
1: Con ella se pudre, conmigo como que todo sigue igual, digamos, es un poco así la dinámica.
0: No. Cuando peleamos, obviamente siento que...
1: En realidad,
0: que...
1: para cuando peleamos, peleas más vos sola que...
0: Sí, es verdad, peleo
1: yo,
0: sola,
1: yo
0: pero...
1: No, peleo, o sea,
0: no peleas porque yo creo que es de los hombres en general, no quiero hablar por todos, pero como que nunca saben qué hicieron, ¿entendés? Como que les decís, che, pero, yo hice eso, como que no tienen ni idea, entonces es todo el tiempo tener que decir, pero ¿no te diste cuenta? No, listo. Cuando no tenemos, quizás, no pensamos igual, que muchas cosas no pensamos igual... yo soy de la mujer que necesito hablar. O sea, para que todo esté bien, necesito hablar. Si vos estás 3 días sin hablarme, y para mí esa pelota va creciendo y cada vez va a ser peor después ablandarme. Entonces, sucede, al otro día sentémonos, che, ¿cómo hacemos? Y esa es la parte que a él no le gusta. Entonces, ahí hay un problema. Termino yo, Fabián, baja que tenemos que hablar.
2: Tenemos,
0: hablamos.
2: Vos escuchás, tenemos que hablar.
1: No,
2: ¿qué
1: pero
2: viene?
1: Vos sabés que a veces, pero para que diga la verdad, hay veces... Que yo le voy a hablar, me dice, no, ahora no quiero porque estoy muy enojada, salí acá. Entonces no sé cuándo sí, cuándo no.
0: Para,
1: a veces muy temprano,
0: vez
1: a veces muy tarde.
0: Años, una vez
1: no,
0: en 9
1: he ido
0: años.
1: Varias veces a hablar, che, amor, bueno, mirá, vamos a hablar, salí acá. Cuando estoy enojado tenés que esperar un poquito.
0: Porque, cuando me dice, no, no es tan grave. No, para
2: no
0: mí
2: le digas
0: sí es
2: a
0: grave.
2: Una mujer no es tan grave, no le digas quédate tranquila. No, hay cosas que
1: igual,
2: no podés.
1: Vos sos igual.
0: Relájate, no.
1: Le digo, relájate. No, pero un día le dije.
2: Viste que hay un meme que dice,
1: tranqui.
2: ¿Cuál fue la mujer que le dijeron relájate y se relajó?
0: Es no, como,
2: es meter el dedo en la llaga.
1: Pero yo ingenuo, le digo, tranqui, no pasa nada.
0: No, yo no quiero que me dé la razón, pero
1: y me
0: sí
1: recalentó,
0: que
1: dije,
0: busquemos un equilibrio y decís, che, bueno, esta situación a mí me afecta, me hace mal, busquemos algo que nos pueda, o sea.
2: ¿Y la pelea más grave que tuvieron?
1: Es que no tenemos pelea, grave,
2: pero,
1: grave.
2: No,
1: grave, grave.
2: Que podés no hablar ni un mes.
0: Ah, bueno, pero puede ser que no sea grave.
1: Es que ella es así,
0: de
1: muy
0: rencorosa. He mejorado.
1: Sí, no afloja. No,
0: mejoré. Veamos el vaso lleno, mejoré.
1: Sí. Ahora al son 25 días, no es un mes.
0: Al principio de la relación, sí, a veces los enojos me duraban mucho, pero me pasa que necesito también un poco procesar. Si hablo en caliente, es peor. Entonces yo necesito.
1: Esas fueron las veces, ¿ves cómo se pisa? Esas fueron las veces que le fui a hablar y me echó.
0: No, pero si me hablas
1: no.
2: Y vos ya te quedaste
1: después,
2: con esa 9
1: yo
2: años
1: dije,
2: después.
1: A ver, ¿cuándo es?
0: Sí,
1: no
0: se
1: entiendo
0: queda
1: si es antes,
0: no.
1: Después, en el medio, el
0: no,
1: tiempo, no.
0: Si nosotros tenemos una discusión y automáticamente querés venir a hablar, no, esperemos, bajemos ahí y a la noche hablamos o al otro día hablamos. Eso, vos venís automáticamente porque no querés que se pudra y decís, hablemos. ¿Qué es? Y ya está.
1: Es que te juro que a veces digo, no.
0: Es difícil.
1: Siento como que no, nada es grave. O sea.
0: Claro, ese es el tema.
1: Es que no es.
2: Pero
1: posta,
2: tiene que haber habido una pelea en 9 años.
1: No, es que
2: sobraba la cosa.
1: Hubo un montón de peleas. Lo que pasa es que yo soy mucho de. Ya está, no nos vamos a andar enojando, ya pasó, listo.
0: Claro,
1: ¿entendés?
0: Hablar,
1: o sea, soy
0: hablar,
1: mucho de
0: hablar,
1: eso.
0: Hablar.
2: Mira,
0: él
2: cuando
0: trate
2: ella
0: entenderme.
2: Sale y habla en cámara, ¿vos te enojás? ¿Le decís algo o ella
1: no,
2: es totalmente
1: no,
2: libre
1: no.
2: De decir lo que quiera?
1: No, yo no, ella
2: porque a veces
1: más
2: se embarra más
1: ver,
2: la cosa, ¿viste?
1: No, ella es más de ver qué digo yo. Yo no le digo nunca nada de lo que dice, no dice.
2: Se fijan, no
1: pero
2: opinan.
1: Ella sí, no,
0: no
1: ella
0: yo,
1: de mí sí.
0: Yo opino, sí. No, opino en el sentido de para mejor.
1: Ella ve los programas, ve todo y yo.
0: No, ¿qué que programa? Yo, veo si está.
1: No, pero
0: vos.
1: A veces ves un programa. Pero fíjate
2: claro,
1: que dijiste tal cosa, dijiste
0: bueno,
1: tal otra.
0: Tú, que estás vos, programas estás vos.
1: Los programas que estoy yo, eso es lo que Carlos
2: claro,
1: dice.
2: ¿Viste cuando das una nota
1: sí.
2: Y haces que todo crezca y se ponga más grande y se quilomba más? No hay un reclamo, después decir, uy, ¿para qué hice esto?
0: No,
2: ¿para qué hablé?
0: Sí,
2: todo creció más.
1: Sí.
2: O presta más atención el de afuera,
1: a
2: lo que está
1: pasa
2: pasando
1: más.
2: En la familia.
0: Es que al principio. Sí. Uno no toma dimensión capaz de decir algo que parece que no es tan grave o que no va a repercutir tanto y lo decís y fuck. El tema es que con el tiempo uno también va aprendiendo y se va curtiendo a decir, che, si estamos bien. O sea, no, tratemos de, entiendo que los periodistas te pisan o lo que fuese y siento que en ese caso estoy un poquito más preparada yo que él, que es más buenazo y a veces se suelta y decís, no. Entonces ahí es donde digo, che, juntémonos, tratemos de ver la mejor
1: solución
0: que no nos afecte a nosotros, porque la realidad es que lo demás no pasa nada, pero si a nosotros nos afecta, hay algo que está fallando. Entonces busquemos, y creo que este tiempo...
2: ¿Les cuesta estar en el ojo público viendo cómo se manejan como familia?
1: ¿Cómo?
0: Como familia, en el ojo público, ¿te molesta?
1: No, a mí no, no.
0: No, a mí yo no.
2: Es una intromisión, ¿no? Como que están viendo qué decisión toman, dónde se hace el cumpleaños, quién hace esto.
1: Ah, sí, recontra, bueno, sí, pero... esas cosas pasan.
2: ¿Y les cuesta estar tan expuestos?
0: No, eso no me molesta.
1: Yo la verdad que tampoco, no. En ese sentido, no. Sí, me pasa esto, que es lo que ella dice. Me gustaría que no nos pregunten más nada de nuestra vida privada. Eso sí estaría...
0: No va a pasar.
1: Pero es parte también de lo que somos, ¿no? O sea, tenemos una historia,
0: tomamos
1: tenemos una vida, entonces...
2: ¿Cuál sería?
0: Claro, no hablo del pasado.
1: Claro. Exacto.
0: Y sonrío.
1: Claro.
0: La tomé.
2: Pero viste
0: y
2: que uno quiere a veces no estar en el quilombo,
1: sí.
2: Pero el quilombo vuelve a aparecer. A mí me pasa por experiencia propia. Digo, bueno, estoy en una vida repas este mes y de repente, te pasa algo.
1: Pero sale
2: algo. Estás expuesto de vuelta.
0: La tomé de vos y de verdad siento un alivio fatal.
1: Sí.
0: La
1: así
0: tomamos.
1: Que sos una
0: así
1: inspiración
0: sos
1: para
0: una
1: nosotros.
0: Inspiración.
1: Mira,
0: sí,
1: exacto.
0: Bien.
1: Mira que
2: para que, así, que
1: así que no le más.
0: No, me parece que no
1: que
0: suma.
1: Seguimos.
0: No nos suma.
1: Claro.
0: Me parece que nosotros, la gente sabe quiénes somos. Ya está, no suma. O sea, me parece que vivir el presente, nuestra familia, nuestros proyectos.
2: ¿En algún
0: bueno.
2: momento se van a llevar bien todos? ¿Se imaginan ese futuro o no?
0: No hablo de mi pasado, papita.
2: ¿Te gustaría?
1: Tratamos de no hablar más nada de nada. ¿Sí? Hablamos de nosotros, porque es justamente lo que dijimos hace un rato. O sea, es entender un poco el juego y no volver a caer en lo mismo que que cualquier cosita es un disparador para que se viralice.
2: En tu contra.
1: Claro, porque viste que aparte los medios a veces ellos mismos se van generando. Me dijeron tal cosa, no, me dijeron tal otra compuesto. y empezó.
2: O te la agrandan, te vienen y te agrandan toda la versión.
1: Claro, viste, me dijeron, se dijo tal cosa, tal otra, entonces como que se retroalimentan entre
2: todos. Le voy a hacer un
1: ping-pong
2: y después un jueguito.
1: Ok,
2: a
1: ver. Bueno.
2: Bueno, ¿no se dicen te amo ustedes?
1: No.
0: No.
1: No, no, yo al principio...
2: ¿Pero ya es una cábala o qué?
1: Al principio yo arranqué un dos o tres te amo y ahí, como no tuvieron buen fin, dije, bueno.
0: No, no.
1: ¿Para qué? Si es una palabra que en realidad les quiero demostrar lo que siento, pero
0: no,
1: con
0: no.
1: actos...
0: Yo te dije, si vos me la querés decir, yo no tengo problema. A veces me causa, porque me lo hace a propósito. Pero le digo, yo prefiero que me demuestres con hechos y no que me digas te amo y hagas lo que te cante y vivas tu vida antes. Entonces prefiero que con hechos, desde hacerme un mate, estar, preguntarme cómo estás, prefiero eso antes que el te amo.
2: ¿Y nunca se te escapó a vos un te amo también?
0: No, a mí, a Luca sí.
2: ¿En 9 años?
1: Sí, a Luca sí,
0: No, lo tengo bloqueado.
2: ¿Qué pasa? ¿Qué hay? ¿Una herida de la infancia? ¿Qué es el te amo para vos?
0: No, seguramente, no sé si una herida, pero me parece que me marcó mis primeras relaciones cuando vos decís te amo y todos tuvieron infidelidades. Algo súper normal y no pasa nada. Entonces dije, ¿para qué yo voy a decir una palabra que para mí es súper importante si del otro lado no sé si la van a tomar así? Entonces yo demuestro con hechos el amor.
2: ¿La bloqueaste la palabra?
0: Sí, la bloqueé. Demuestro con hechos el amor y acepto el otro si me la quiere decir, genial. Ahora, si él le alcanza el amor que yo le doy con hechos, genial.
2: ¿Y vos bien? ¿Con que no haya te amo en la relación? ¿Está todo bien?
1: Sí, está bien.
2: ¿Te acostumbraste?
1: Ya sabe, sí, ya me acostumbré. Aparte ya sabe que la amo. Así que...
2: Aprovecha y te la dice.
1: Claro, más allá que no se lo digo.
2: Ella ya sabe que la amo. Ya la dijo como 3 veces hoy.
0: No, me fui viaje el otro día y me vino a buscar un remis. Y el remisero cargando la valija. Y él me dice, te amo, amor. Y el remisero se cagó de risa. Y yo dije, ah, sos una tarada. Y me subí al auto y me fui.
2: Voy con otra. A ver, tengo varias. A ver, ¿terapia?
0: Hicimos,
1: separados en realidad.
0: Sí, hicimos separados en un momento de las charlas, che, hagamos terapia, cada uno una terapia, o en pareja, él me dijo en pareja, la verdad que no, bueno, hagamos solos. Y yo estuve con una terapeuta y él estuvo con una terapeuta y yo hice un mes y me di el alta sola.
2: ¿Por qué llegaron a ese punto de ir a terapia los dos?
0: No sé, yo era la primera vez.
1: Sí, yo creo que porque la realidad es que a mí a veces... me cuesta como poder manejarme con las nenas y con ella, digamos. Como que a veces me cuesta como tomar buenas decisiones cuando tengo la dinámica de cuando están las nenas también, ¿no? Porque
0: es lo que hablamos
1: encontrar
0: de los
1: momentos,
0: quizás.
1: Los límites, que una cosa sí, que no, que por ahí yo digo, o sea, tomo una decisión y eso me perjudica a mí con ella en la pareja, porque... como que esa era la cuestión por la cual empezamos. Porque como que a mí, sinceramente, me cuesta a veces decir que no o decir que sí sin que, refiriéndome a las nenas, sin que me repercuta en la pareja. No sé si se entiende, ¿entendés? Entonces a veces me costaba llevar esa parte delante y hay veces que también me cuesta, ¿viste? O sea,
0: tiene algo que ver con la familia ensamblada. Cuando usted es una familia ensamblada, las decisiones, obviamente, que vivimos ahí... estamos todos metidos, pero los adultos tenemos que decir. Y a veces, en esas decisiones con familia ensamblada, es difícil. Entonces, en esas decisiones es donde nosotros nos estamos encontrando un poquito como, che, no me parece que sea así. Entonces, vayamos a terapia. Yo fui por mi lado, él fue por el otro. No nos comentábamos, sabíamos que estábamos los dos en terapia. Yo me doy de alta... y me entero que él se había dado de alta tipo 2 semanas atrás.
2: ¿No se contaron entre ustedes que se dieron de alta?
1: No.
2: Además se dieron solos de alta. No sé
0: sí,
2: si ya estaban para estar
0: no,
2: de alta.
0: No, cualquiera. Si me está viendo, le mando un beso. Pero bueno, no, sentí que... yo a veces me agarro un poco en el deporte, como no es lo mismo, pero yo ir a hacer deporte siento que me descargo, ¿entendés? Y saco toda esa energía y de esa bronca y estoy bien. Por supuesto que todos tenemos problemas para tratar. Pero no pude encontrar quizás la psicóloga o el psicólogo que me pude como abrirme.
2: Así que no funciona de nada, o sea, chicos. Tienen que volver a buscar a otro.
1: No, porque ahí nos acomodamos. Nos acomodamos bastante.
2: Sirvió el movimiento.
1: Sí. Hay cositas a veces, pero bueno.
0: Fue un amague.
1: Son cosas normales de la pareja. No tenemos peleas así graves, digamos.
2: Vamos a hacer un jueguito para terminar.
1: A ver.
2: Ella o yo, contesta él.
1: Yo. ¿Puedo ver esto o no? Okay.
2: Sí, y vos contestás él o yo.
0: Ok.
2: Les digo.
0: Él o yo, bien.
2: Viste que dicen cómo roba, ¿no? Cuando alguien está con alguien que se supone que es como...
0: Sí, una bomba, decís.
2: Claro, pero puede ser por lo físico o por la personalidad, no vamos a hablar solamente de lo físico. ¿Quién de los dos roba más?
0: Es que es un poco como egocéntrico decir
1: yo. No, ella roba.
2: Ella roba porque vos sos una bomba.
1: Claro, yo soy carismático, soy copado, soy agradable.
0: ¿Vos robás?
1: Soy recopado, sí.
2: Yo robo. Vos robás,
1: vos estás robando.
0: ¿Yo robo? Claro. No.
2: ¿Y vos por qué pensás?
0: Él.
2: Que él roba.
1: No entiende el juego, claro, ¿te das cuenta?
0: No,
1: soy inteligente.
0: Él está robando.
1: Y tú decís, él está robando. Bueno, él tiene que poner.
0: Un más combo, ¿entendés? Él está robando de todas las maneras. ¿Vos?
2: A ver, ¿pero por qué?
0: Porque yo tengo mucha presencia, voy al frente, soy una mujer genuina, honesta, pocas de encontrar, soy una mujer amiguera, empática, compañera.
2: Pellizcate, mirá, te tocó
1: no, ella,
2: mujer.
1: Porque yo la amo.
0: Ay, tómatela, es mentira.
1: ¿Ves? ¿Te das cuenta? Ella es...
0: Creo que es un conjunto de las dos.
1: Claro, vamos, somos como otra. Parejos en ese sentido.
0: Claro,
1: sí.
0: ¿Quién
2: de los dos tiene siempre la última palabra?
1: Y ella, claramente, y lo dudo.
2: En esa tan
1: sí,
2: consensuada.
1: Claramente, claro.
2: ¿Quién es más orgulloso?
1: Ella, totalmente.
2: Miércoles.
1: Sin dudarlo.
2: ¿Quién es el más probable que discuta por volumen? ¡Apa!
1: Que discuta por boludeces.
2: ¿Quién?
0: Sí, no tenés ni fundamento cuando discutís.
2: ¿De qué? Bueno, ¿De qué discutís vos?
1: Es que...
0: Boludeces.
1: Escuchaste mal la pregunta. ¿Cómo es la pregunta?
2: ¿Quién es el más probable que discuta por boludeces?
1: Por boludeces.
0: Es que yo no considero que discuto por boludeces. No, para mí sos vos.
1: Y para mí son boludeces con las que discutís.
0: No, por
1: vos.
0: Eso. Yo
1: Pero
0: le
1: si yo no discuto.
0: No, cuando discutís pelotudeces. Planteás cosas pelotudas.
2: ¿Cómo qué?
0: Boludeces, no sé, cosas cotidianas de la heladera, che, no sacaste el churrasco, son boludeces.
2: Bueno, mejor discutir por eso, ya cuando pelea bueno, por cosas importantes. Vamos con otra. ¿Quién es más celoso?
1: No, en ese sentido no, ninguno de los dos.
2: A ver.
1: No, ninguno de los dos.
2: ¿Ninguno de los dos
1: no,
2: es celoso?
1: No, somos celosos. No.
2: Qué pareja tan sana, me encanta.
0: No sé si sana,
1: no
0: pero
1: somos celosos.
0: A mí me gustaría que a veces cele un poco más, algo. Ah, un poco más, no, algo.
2: ¿Qué? Que le diga...
0: Algo.
2: Sacate ese vestido, está muy corta la pollera.
0: No, eso lo mando a cagar, pero...
2: Como un machista de los 90.
1: No, yo no. Es que no soy celoso.
0: A veces
1: celoso,
0: un poco me parece... No, ya sé. Alguna cosita, viste, si...
2: ¿Te miró mucho ese chico qué?
0: No sé si es tan concreto así, pero hacérmelo saber. Che, pero ¿con quién? ¿Cómo estuvo? ¿Quién era? ¿Entendés? Eso. ¿Quién era? Simple, una cosita.
2: ¿Qué le gustaría que seas un poquito
1: es que
2: así?
1: Porque para mí ya el otro extremo,
0: que es el nuestro igual, es de los dos, a veces queda como falta de interés, que no la hay, pero a veces decís, bueno, pero ninguno de los dos hace como...
2: ¿Confianza plena?
0: Sí, qué sé yo. Sí, no hemos tenido
1: ella más de preguntar todo en realidad.
0: Pero no es de ese, pregunto todo en general. ¿Qué comiste? No.
1: ¿Qué hiciste?
0: No.
1: ¿Dónde fuiste? ¿A qué hora venís? ¿Por dónde pasaste?
2: ¿Y si lo ves en una fiesta charlando con una chica mucho rato?
1: Me cago en piña.
0: No.
1: De una.
0: Si esa chica es una amiga, no pasa nada.
1: Ah, pero seguía pregunta. Ojo, cuando me ves saludando a alguien, ¿quién era?
0: Claro, ese es el, pero a veces no es de...
1: ¿Quién
0: pero...
1: era? ¿Quién era? ¿Quién era? Y no puedo dudar... Porque viste que a veces te pone nervioso, porque te apuras así y decís...
0: Ah, te pone nervioso porque te pone...
1: Claro, ¿quién era? Y viste, bueno.
0: Yo pero... soy de observar, miro mucho.
2: Claro. Me parece que ella es más celosa,
1: ¿viste?
2: No,
0: yo observo, sí, obvio que observo, pero no le hago un reclamo. O sea, tiene que haber un fundamento y algo que me haga sentir incómoda, sí.
1: ¿Y de dónde la conoces?
0: No mientas.
1: No, trabaja conmigo ahí.
0: No, mentira, no mientas. No, de ese lado. Ahora,
1: no,
0: si estás
1: no
0: algún
1: celas,
0: motivo que haya tranquilo, que te lo voy a hacer saber.
1: Preguntás, no es que me celas.
0: Pero pará, no pregunto de la misma manera que te pregunto a vos, que pregunto con el nene cuando qué hizo, qué comió, dónde fue.
1: Uy, sí.
0: Y
1: todo.
0: Para mí es una... yo cuando le pregunto cómo te fue, qué hiciste, qué novedades hay, siempre le pregunto del lado de saber cómo le fue.
1: Sí,
0: él
1: eso
0: lo
1: sí,
0: toma
1: sí.
0: como decir, pero que, ay, no, para, y si no, ¿qué hablamos?
1: Es que te
0: ¿no
1: pregunta te tanto, que a veces dudo. ¿Por qué me pregunta tanto? Digo, sí.
2: A ver esta, a ver. ¿Quién de los dos pidió perdón más veces?
1: Ah, yo.
2: ¿Por qué?
0: Y porque él se equivocó
1: sí,
0: más.
1: Porque... porque ella siempre tiene la razón.
2: Les va a ir bárbaro en este matrimonio.
1: Siempre tiene la razón, Caro, vos sabés cómo es. ¿Eh?
2: ¿Alguno? ¿Quién abriría primero la relación?
1: Yo no, ni en pedo. Ninguno. No, yo tampoco.
0: No, no está. Yo directamente no.
1: No,
0: o sea, si me contesto eso, para mí él, de los dos, él es el que abriría la relación. Yo ni en pedo. No.
1: No, yo tampoco. No sé por qué hice eso.
0: Digo, pero en el caso de, más allá que no abrimos, de los dos, yo soy una persona como muy estructurada, soy un embole.
1: Claro.
0: No, vos sos más abierto. Es un peligro.
1: Era.
2: A ver, ¿quién de los dos da mejores regalos?
1: Ella, claramente.
0: Sí.
2: ¿Qué?
0: Pienso mucho a veces para regalar. Sí. Obviamente tenemos todo, no es que... Pero bueno, lo trato de pensar, regalos que sé que le van a gustar. Y es con una de las personas que más como gasto, por así decirlo, igual que mi hijo. Pero sí, me gusta regalar.
1: Sí, muy buenos regalos.
0: Me
1: sí.
0: gusta.
1: Muy bueno.
2: Sí.
1: Yo intento, pero bueno, vaya, muchas veces fallo.
2: Yo la sigo porque ella consigue todo de canje. Yo le dije una vez. Y entonces, yo todo lo que ella publicita, yo lo sigo. Digo, capaz algún día me ofrecen a mí también
0: pero
2: en canje.
0: Pero vos podrías conseguir 10 veces más.
2: No, bueno, pero... Digo, mirá qué linda esta cocina que tiene, la sigo.
1: Sí.
2: Ay,
1: sí,
2: mirá qué linda esta cortadora de pasto, la sigo. Entonces, los bicicleteros, que los seguí.
0: Espectaculares.
2: Que ella los puso, son buenísimos.
1: Sí.
2: Me ofrecieron porque los seguí. Entonces, viste, yo todo lo que veo ella.
1: Por la duda.
2: Yo lo sigo, después si me ofrecen
1: sí,
2: lo
1: que tiene que es muy bondadosa ella, ¿eh? No, no solo a mí, sino a todos, todo el tiempo. Le regala algo a la hermana, le invita de viaje, le regala algo al hermano, lo invita acá, lo invita allá, o sea, le regala a las nenas, le pide ropa, pijamas, o sea, en ese sentido es muy bondadoso.
2: Muy bien.
1: Sí, recontra, sí.
2: Seguimos. ¿Quién es más probable que llore?
0: Ah, que llore.
1: Depende. ¿De emoción yo? De emoción.
0: Sí.
1: Yo me emociono un montón.
0: Ahora, estás como más grande, muy sensible.
1: Sí.
0: ¿Ya estás emocionado?
1: Sí, me voy a llorar de vuelta. Pero sí, estoy re sensible, sí, no sé.
2: ¿Y por qué cosas llorarías?
1: Y no sé, ahora con el tema de la selección, por él hay muchas cosas que me emocionan.
0: En una película, película esa que ves siempre en la
1: película,
0: misma parte.
1: Me emociono con películas.
0: No, la parte esa que el gladiador, ay, la misma parte llora todo el tiempo.
2: ¿Qué? ¿Cuando se matan la mujer y el hijo? ¿Cuál?
1: No, ahí depende, viste, la melodía con la imagen,
0: todo.
1: El combo me emociona. Sí,
0: es verdad.
1: Sí.
0: Pero para mí me parece que es cuando uno va siendo más grande, es más sensible. Yo también siento un poco más de sensibilidad.
1: Sí.
2: ¿Y ella
1: yo todavía
2: llora?
1: No la siento. La
0: sí,
1: tuya.
0: Sí, he llorado.
2: ¿Cuándo?
0: No, he llorado.
1: Ella, sí, cuando te pegaste el dedo con la punta de la cama. Oh. Ese día lloraste. Uy, cuando te acalambraste, ¿te acuerdas cuando te acalambraste embarazada?
0: Sí. No, lloro. En alguna discusión con él he llorado.
1: Pasa
0: que influye mucho si estoy en mis días. Si estoy en mis días, soy una cajita de cristal.
2: Ahí tenés que aprovechar y decirle te amo.
1: No, peor.
2: Ah, peor.
0: No, estoy recaliente.
2: No, pensé que al revés.
1: No, eso en sus días.
0: O sea, estoy llorando, pero soy un demonio.
1: Es como si tuviese como si tuviese la máscara que tengo en casa.
0: No, en esos
1: digamos.
0: Momentos que uno está sensible, que si hay una discusión y estoy llorando, que fueron pocas, pero bueno, en algún momento he llorado, ahí necesito solo un abrazo. Con un abrazo es más fácil. Lo que pasa es que a veces él tiene miedo si me viene a abrazar que...
2: No debe saber qué hacer. Todavía después de 9 años está dudando.
1: Mi cabeza
2: ¿viste?
1: Está con el signo de pregunta todo el tiempo. ¿Qué hago?
0: Sí.
2: Para terminar les quiero preguntar, ¿cuál fue el momento más difícil para ustedes en estos 9 años?
0: ¿Más difícil?
2: Sí. ¿Qué fue duro? Puede ser alguna enfermedad un familiar, un momento económico malo, algo de,
0: no.
2: de salud de ustedes.
0: No, yo no, en no, mi caso...
1: De pareja en sí, no.
0: Para
1: no,
0: mí lo más difícil
1: dos, no.
0: Es haber entendido, para mí, la familia, entender cómo nos teníamos que manejar, cómo teníamos que aprender todos a llevarnos bien y a entendernos y el respeto entre todos nosotros. Me parece que la familia ensamblada. Para mí fue lo más difícil, entender, aceptar, entender cuál era mi rol, cuál era el de él, cuál era el de mi hijo. A mí eso es lo que más me costó.
1: Sí, a mí lo que más... No costó, pero lo que más me gustaría a mí, o sea, lo que más disfruto es cuando hay un buen vínculo de mis hijas con ellas, ¿viste? Eso es lo que más tranquilidad me da a mí. Yo estoy nervioso si pasa algo, ¿viste? Y no fluye la relación y los vínculos de mis hijas con ellas, es como que me siento como mal, ¿viste? O sea, me siento como que no sé qué hacer para que todo fluya y para que haya un buen vínculo, ¿viste? De ella con mis hijas, porque en realidad, como dice ella, somos una familia ensamblada. Entonces, cuando hay alguna situación que no es buena para la unión de la familia, a mí eso me golpea bastante, ¿viste? No, me siento como en una encrucijada, porque están mis hijas y está ella, que no es que uno lo divida, pero no son sus hijas, ¿entendés? Entonces, a veces, bueno, estoy ahí como en el medio y es lo que más me cuesta, ¿viste? A veces.
0: La familia ensamblada.
1: Sí, exacto.
2: Bueno, yo no les voy a dar el alta, pero les recomiendo que... ¿Les gustó esta obra de
1: terapia?
2: Pero
1: te gustó la nota, entonces. Está bueno lo que dijo.
0: Danos
1: está
0: el
1: bien.
0: alta.
2: Los mando pensando para casa.
1: Quiere que volvamos.
2: Un placer tenerlos acá.
1: Bueno, gracias, Cara. Un placer
2: que viva
1: también.
2: Viva el amor y viva la
1: gracias.
2: Familia.
1: Gracias.
2: Y que sigan triunfando cada uno en lo suyo.
1: Gracias.
0: Totalmente.
1: Gracias.
2: Todos los éxitos. Y nos encontraremos en otro living
1: gracias.
2: Para seguir charlando.
1: La escuchaste, ¿no? ¿Qué? Viva el amor, dijo, ¿eh?
0: Sí, yo soy
1: ¿viste?
0: pro
1: Lo
0: amor.
1: dijo, lo
2: Acá
1: dijo.
2: entre los dos románticos te tratamos de.
0: Yo soy pro amor, me encanta.
1: Bien,
0: Para mí
1: dale.
0: es mucho más lindo vivir con amor toda la vida.
1: Obvio.
2: Bueno, todo el amor para ustedes y la
1: gracias,
2: familia que
1: Caro.
2: formaron. Gracias,
1: gracias
2: por venir a visitarnos.
1: Gracias por la invitación. Gracias.
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1: Estoy tan contenta de recibirla a ella porque no nos conocíamos y la vamos a conocer no solo ustedes, sino yo también un poco más. Fío Jiménez, bienvenida. ¿Cómo estás?
2: Hola,
1: bien. Me encanta tenerte acá.
2: Estoy muy contenta de estar acá, te juro. Me siento como diferente, en un espacio diferente, ¿viste?
1: ¿Sabes lo que está bueno? Un poco lo comentábamos recién. Esto de uno en redes se ve y parece como que conoce al otro, pero es tan cortito ese tiempo en el que uno tiene la posibilidad de mostrarse o de exponerse, que es como que hay una parte que nunca uno termina de dar a conocer, ¿no?
2: No, completamente. Coincido con vos y a mí lo que me pasa es que creo que yo no me voy a conocer en nada. Como que creo que es un escudo muy grande las redes sociales, el hacer acrobacia, el mostrarme como toda loca y demás. El otro día, te contaba recién, me junté con una amiga y me dijo, Fío, vos te tenés que mostrar más como sos, amiga, como tenés cosas lindas para dar a conocer, para dar a conocer, no sé.
1: Y recién dijiste, es como un escudo. ¿De qué sentís que te proteges?
2: Y yo creo que detrás de mostrarme así a veces como, no sé, como toda una loca, hay como una personalidad muy, muy sensible, ¿viste? Que siento que igual tengo como una refuerza de ir para adelante con determinadas cosas de la vida. Pero, viste, la gente a veces te dice, no te expongas tanto en redes, no te muestres tanto. Y yo, tipo, no me muestro, o sea, no tienen ni idea de nada, en realidad. Como que siento que mis cosas privadas las tengo muy privadas. O sea, no se sabe nada de mi familia, de mi vínculo, que fue recontraexpuesto, no se sabe nada tampoco.
1: No, es verdad, muy poco.
2: Nada se sabe.
1: Bueno, pero viste que hay como una cosa de que también hay una realidad, que es que todo lo que trasciende o lo que se vuelve, entre comillas, escándalo en el buen sentido, no me refiero como algo peyorativo, sino como esto de que trascienda, que se haga noticia, tiene que estar linkeado a algo oscuro. Voy a ejemplificarte. Vos dijiste, mi vínculo fue súper expuesto y sin embargo no se sabe nada. Básicamente porque ustedes terminaron bien.
2: Sí, sí.
1: No acostumbramos a ver ese tipo de desenlaces. ¿No te parece una locura que las separaciones solo estén linkeadas al drama?
2: Malo. Me parece, no me parece una locura, porque
1: ¿serio?
2: Digo, entiendo que la gente cuando se involucra y quiere tanto, es muy difícil desapegarte del otro de una buena manera. Es como que hay muchas personas que te dicen, necesito un poco odiar al otro como para soltarte. En mi caso, estoy muy orgullosa de las personas que me rodean y también del vínculo tan largo que tuve, porque me demuestra también con la persona que estuve, el obvio, cómo se maneja después de separados, el cómo me manejo después de separados. Digo, fueron 5 años de amor absoluto. Después, es cierto, no funcionó, porque él quería unas cosas y yo quería otras. Pero eso no quiere decir que no amé a la otra persona con locura o que no haya sentido que la otra persona me amó con locura.
1: Es
2: yo me sentí muy amada.
1: Porque vos me decís, yo te dije, ¿no te parece descabellado que demos por sentado que cuando un vínculo se rompe todo tiene que ser caos? Y vos me dijiste, no, porque es difícil desapegarte y a veces es como de lo que uno se agarra para salir. Pero, por ejemplo, vos mencionás una relación de 5 años. Yo estuve 14 y yo me separé de esa manera. Porque digo, cuando vos querés tanto a alguien, ¿por qué llegar a que todo se rompa para entender que algo en ese formato no funciona más?
2: Mira, a mí, no sé, me parece muy loco que la gente solamente pregunte por las infidelidades. Para mí, si llegaste al punto de tener una infidelidad en tu relación, es que mucho antes y previamente ya las cosas estaban mal y no las supiste ver. Vos estabas muy desconectado con tu pareja o tu pareja estaba muy desconectado con vos para llegar al punto de que hayan mensajes, infidelidades, cosas feas. Para mí, el vínculo se termina mucho antes, cuando realmente nos estamos dando cuenta que ya no me interesa hacer los mismos planes que te interesan a vos. Ya no compartimos el mismo objetivo de vida. Capaz tenés una manera de dar cariño que no es lo que estoy necesitando ahora y viceversa.
1: Y eso no significa que haya uno que esté mal, sino que es como una ecuación que se desbalancea en un momento.
2: Tal cual, y si lo sabés agarrar a tiempo, yo creo que si cuando se estiran mucho los vínculos, ahí es cuando todo obvio termina mal. Pero si lo sabés agarrar a tiempo, y bueno, no, además yo como filosofía de vida, la terapia. me agarro mucho de la terapia, me encasilla mucho los patitos.
1: Te ordena.
2: Sí, porque soy muy, muy sentimental, como que vivo a flor de piel, y obviamente un vínculo lo recontra vivo a flor de piel. No es que no lloré o no estuve triste o ni nada, obvio que sí. No es que no estuve enojada con la otra persona, obvio que sí, pasé por todos los estados, por absolutamente todos los estados. Pero cuando freno 2 segundos, digo, che, boludo, yo me merezco ser feliz y la otra persona se merece ser feliz. Tuve 5 años con una persona que me da orgullo decir que estuve 5 años, porque obvio, tiene unos valores hermosos, ¿entendés?
1: Es re lindo eso, es re lindo, porque en definitiva, y aparte me encanta que te emocione, sí, porque es lo que vos decís, o sea, también fue mi elección y en mi elección estuvo bien. Igual me quedo con algo que me parece muy interesante que dijiste, que fue... hay un momento en que por ahí uno entiende que el otro quiere una cosa, vos otra, y que desde ese lugar es válido dejar de elegirse. Pero ustedes tuvieron un formato diferente, al menos, que es que siguieron estando conviviendo, corregime si estoy equivocada, o bajo el mismo techo un tiempo después de separados.
2: En realidad, no, por eso te digo que no se sabe mucho.
1: Okay, okay.
2: En realidad no, o sea, en el momento que se tomó la decisión, al día siguiente... decidimos que uno de los dos se fuera de la casa. Okay, otro
1: porque
2: lugar.
1: Convivían, claro. Eso
2: convivíamos,
1: voy.
2: Convivíamos, sí. Decidí irme, la casa la estábamos, viste, alquilando juntos y era en un lugar capaz más lejos. Sí. Y yo me quedaba más cómodo también venirme para acá, para Capital, para estar más cerca de todo. Pero creo que lo hicimos realmente con mucho amor. Porque ya de por sí las separaciones son muy, muy dolorosas.
1: Muy dolorosas.
2: Porque querés tanto
1: y
2: al otro.
1: Y expuesto, Fío. Porque el condimento de estar expuestos, y expuestos los dos, quienes nos escuchan del otro lado no saben de qué se trata, ¿entendés?
2: No.
1: Y ustedes, es lo que vos decías, no se supo nada, todo se manejó con mucho cuidado y estoy muy orgullosa de quien tuve al lado. ¿Cómo fue? ¿Eso se acordó? ¿Ustedes acordaron decir, bueno, cómo salimos de esta situación para no salir heridos por las voces de afuera?
2: Creo que pudimos manejarnos muy bien nosotros en la privacidad para después que cada uno tenga realmente cosas lindas para decir del otro, para el afuera también. Sí, obviamente que vos decís, uy, el otro se mandó estas cagadas. Yo también me las mandé. ¿El otro por eso es un villano? No, no, no es un villano. Ahí es donde te digo que la terapia a mí me sirve mucho como para bajar. Y también creo que esta vez fue muy diferente porque nosotros tuvimos algunas separaciones. Y esta vez es la primera vez que me separo diciendo, te amo, evidentemente no te voy a dejar de amar, pero no es lo que elijo y no es lo que busco para mi vida este tipo de vínculo, porque no me podés dar lo que necesito, no te puedo dar lo que necesitas, y seguir pidiéndote algo que no tenés para dar va a hacer que las cosas realmente terminen mal. Entonces, desde el amor, elijo, por mí, dejar de elegirte.
1: Pero es muy profundo lo que decís, porque vos dijiste, sí, me separo, te
2: es
1: amo.
2: Es que lo intenté todo.
1: Y sé que te voy a seguir amando. Entonces, separarte amando a alguien, ¿viste? Es como una contradicción en sí misma.
2: Ay, es que me emociona porque no sabes cómo lo intentamos, pero no me lo quiero adjudicar a mí. Yo también veía en los ojos de mi expareja cómo lo estaba intentando él y que no podía hacer lo que necesitábamos. Me da mucho orgullo igual, de verdad, porque siento que... que también es como un reflejo mío el haberme cruzado con una persona tan linda.
1: Obvio.
2: Nos hemos cuidado un montón, pero también hay que saber poner un final, porque si no, sí, si la seguíamos estirando, se iba a convertir en una dinámica un poco tóxica, ¿viste? Ya idas y vueltas, no está bueno.
1: Es que fueron varias las idas y vueltas.
2: Sí.
1: Por eso uno dice, bueno, se nota que el amor era muy profundo.
2: Reci.
1: Y también es como que duele decir, ¿cómo puede ser que el amor no alcance? Cuando el amor uno dice, ¿viste?
2: Porque
1: los que somos enamorados del amor decimos, con el amor se puede todo.
2: Mira,
1: o sea, ¿qué es lo que falta en un vínculo con tanto amor para que no funcione?
2: Sanarse uno. Yo creo que somos dos personas que... voy a hablar por mí igual.
1: Obvio.
2: Yo creo que soy una persona que, por vivencias que tuve de chica, siento que Agus vino así a ponerme un espejo adelante y a decirme, mira todo lo que no sanaste tuyo.
1: Wow.
2: Y por vivencias que tuve de chica... lo que me explica el psicólogo es que yo también me enamoré mucho, pero no desde el amor o de un lugar sano. Todos nos enamoramos un poco de lo que conocimos de chicos, el amor que conocimos de chicos. Y en mi casa, a ver, no, tampoco tengo la intención de contar demasiado porque también es la historia de otras 4 personas, mi mamá, mi papá y mis 2 hermanos, que los amo con todo mi corazón, pero mis viejos tenían muchas idas y vueltas.
1: Ah, mirá.
2: Y yo estaba repitiendo la misma relación de mis viejos. Iba y volvía. la primera vez que yo me mudo sola, a mis creo 21 años o 22 años de mi casa, fue justamente porque mis viejos se mudaban todo el tiempo, de una casa a otra, de una casa a otra. Y yo dije, yo esto no lo quiero más para mi vida, me mudo. Claro, yo me mudo. Por H o por B, yo igual siendo artista, viajando por el mundo, yendo y viniendo, pero también por tener que rescindir contrato, por sí. cosas, terminé yo también mudándome, yendo y viniendo.
1: Repitiendo la historia.
2: Repitiendo la historia y también repitiendo la historia con quien fue mi pareja durante 5 años, yendo y viniendo.
1: Y porque uno aprende, ¿viste? Cuando dicen, uno, bueno, ya seguro te pase alguna vez, uno enseña desde el ejemplo con sus hijos. Entonces uno puede decir un montón de cosas, pero los chicos te ven proceder, te ven actuar, y después eso es lo que ellos maman. Y fíjate que lo que vos me contás es un poco eso. Yo veía eso, y para mí la idea del amor en un punto fue esa. Entonces hoy lo replico sin tanta conciencia, ¿viste?
2: Sí, sí, sí. Repliqué muchas cosas sin darme cuenta. Muchas.
1: Y pese a que las abordaste en tu terapia, ¿sentís que igualmente...?
2: No, es que esto es algo de ahora. Yo arranco esta terapia y empieza a suceder todo esto. La separación, el volverme a mudar otra vez porque convivía con mi pareja. Y esto es algo muy reciente de hace 5 meses que siento que me está... como que hicieron así, me sacaron...
1: el velo de adelante.
2: Sí, y me explicaron que yo podía elegir mi vida... y no repetir cosas sin darme cuenta, sino que elegir mi vida, elegir, pero no desde el trauma.
1: ¿Hoy qué elegís?
2: Ay, mira, primero paz, sí. Paz, calma. Yo soy, esto que te digo, una chica de todo el tiempo voy, vengo, me mudo, un laburo, otro laburo. Ahora quiero un poco, a ver, yo necesito como ya también un poquito me alejé de la danza porque ya no elegía irme a Londres 3 meses, irme a Perú.
1: Sí, un poco de estabilidad.
2: Ya quedarme en mi casita, ¿viste? Poder estar en el cumple de mi ahijada, en el cumple de mi papá, en el día del padre, ¿viste? Como esas cosas que uno siendo artista se pierde tanto. Y quiero eso, calma, estabilidad, ¿viste? Pero siento que arranca desde adentro. Como que siento que todo lo que tenemos en nuestro mundo material empieza desde adentro. Si yo en mi mundo material tengo caos, como yo que me mudaba todo el tiempo, es que muy probablemente dentro mío esté teniendo cosas a resolver.
1: ¿Y no sentís que todo eso se puede ordenar en el proceso?
2: Re.
1: Quiero decir, re. Vos decís, yo estoy viendo todo esto ahora. El amor está vigente y es profundo con una persona que me conoce y que conozco hace ya 5 años. ¿No crees que ese proceso acompañados es todavía como más llevadero que uno solo?
2: Bueno, es que yo siento que me estoy ocupando de ir a terapia, de hacer todo ese proceso. Capaz del otro lado no tienen ganas de hacer el proceso que conlleva, porque obviamente que si yo estoy así y conecté con una persona, la otra persona tiene el mismo nivel de herida, obvio, que yo. Y hay veces que no todo el mundo está para eso. Hay veces que es mejor seguir, juntarse con los amigos, no hacerse cargo, ¿viste? Yo estoy para...
1: profundizar.
2: Para... de verdad, o sea, estoy como en una búsqueda de estar bien, de tener calma, de tener paz, de ser mi mejor versión. Quizás hay gente que viene a la vida con todo, con muchas cosas que yo no tengo ya resueltas porque de chicos tuvieron un papá y una mamá, un hogar con un montón de amor, que yo tuve un montón de amor, pero tuve estas inestabilidades también, que hoy en día las replico y que ya no las quiero repetir más y siento que me estoy haciendo cargo. Y me llegó ahora, a mis 27 años, no era antes, era ahora. Y siento que viví todo lo que tenía que vivir y experimenté todo lo que tenía que experimentar. O sea, yo ahora me voy diciendo, che, lo di todo. Ahora sí.
1: Eso es lo que a uno le da calma, ¿viste? Cuando uno sale de un lugar, sea un trabajo, un vínculo, lo que fuese que sea, y decís, yo sé que lo dejé y lo di todo. Entonces, por más de que duela, llega un punto en que el carro se tira de a dos.
2: Tal cual.
1: Si no, en un momento se desbalancea, te empieza a doler la espalda y no va.
2: Pero pará. No digo que la otra persona...
1: No, es proceso, o sea, de cada uno a su tiempo.
2: Tal cual, hay veces que uno realmente no puede. No es momento, no puedo.
1: Sí, no es su tiempo.
2: Y es válido también.
1: Igual me parece, ¿sabes qué? Muy interesante, porque yo pienso, ¿viste? Cuando uno dice, vos dijiste, las separaciones son muy difíciles. Me parece como si uno pensase, hay conceptos que están buenísimos, ponele. No hace falta separarte de alguien odiándote. Ni llevándote mal, ni enojándote.
2: Yo sé que es difícil, pero te juro que hay un mundo paralelo donde se puede.
1: Me parece que eso es un flash a nivel consejo. Onda, te podés separar sin odiarte.
2: A mí me cuesta más separarme de con quien compartí 5 años peleada. Ya la segunda vez que nos separamos me separé peleada. Y yo sé que yo eso no puedo. Yo prefiero decir... Aparte te separás peleado y... ¿Y a dónde se va todo el amor? Claro. O sea, yo sí, me separé porque no funcionó. Te voy a cruzar y te voy a dar un abrazo y un beso gigante, ¿entendés? Perdón, pero yo te he tenido una relación de 4 años antes de mi relación pública. Y es el día de hoy que me lo cruzo. Mi vieja se lo cruza y se pone a llorar de vínculos donde realmente hay amor, vínculos donde el otro se maneja bien. Y no es solamente en el vínculo de pareja.
1: Si vos pudieses decirle a una amiga que tenés enfrente y está transitando una situación parecida, ¿qué tenés que rescatar de vos para que eso sea posible?
2: Y, yo...
1: O sea, ¿cómo
2: no, quiero
1: se logra?
2: No quiero ponerme repetitiva, pero a mí realmente la terapia me abre la cabeza. Es conocerse a uno mismo, es conocer lo que uno necesita. Porque a veces uno mismo se pone en el lugar de quedarse donde uno no está cómodo, donde uno no quiere estar. Y no se puede hacer cargo de que uno está incómodo. Entonces le pide al otro, le pide al otro, le pide al otro. No, hacete cargo de que vos no querés más eso. Entonces vos correte, vos ponete en otro lugar. Siento que es mucho amor propio, o aunque sea intentar empezar a laburarlo, ¿viste? Porque está medio de moda, ay, porque no tenés amor propio, ay, migajera, ¿viste? Esos comentarios de las redes. Y a mí me parece que nadie que tenga amor propio le va a decir a otra persona, che, vos no tenés amor propio, no. ¿Entendés? Como
1: bueno,
2: eso no
1: es que es lo
2: bueno.
1: Que te decía antes, la exposición es muy complicada para transitar esas situaciones tan dolorosas y personales que nos toca vivir a todos, pero que quienes estamos expuestos tenemos que tener muchos recaudos. Me quedé igual resonando con una cosa que me dijiste que me pareció muy interesante, porque para lograr salir de un vínculo, en esto de pensar, bueno, che, yo me separé, si me estás escuchando del otro lado y estás viviendo la misma situación, te voy a dar como un conteíto de tips que te pueden ayudar. Si podés, arranca terapia. Ahora, si el otro, porque mencionaste algo así, sin personalizar, pero digo, está en otro momento de su vida, en otra etapa, en otro proceso, y no tiene ese compromiso consigo mismo para poder salir del vínculo de esta forma tan elegante. ¿Cómo lo transitas? Pues vos estás haciendo terapia, rompiéndote el coco para tratar de entender un montón de cuestiones vinculadas a tu herida interna y el otro por ahí está en Narnia.
2: En mi caso, al contrario, o sea, no sé, porque yo tuve del otro lado una pareja que colaboró muchísimo, o sea, estábamos los dos en la misma, los dos decididos. Quizás, bueno, después el otro no haga terapia, no importa.
1: Ok. Pero el hablar, ¿no? La comunicación.
2: Sí, yo creo que es sentarse y ser honesto con el otro, ¿viste? Porque hay mucha gente que a veces no puede ser honesto con su pareja. Sentarse y decir, che, te amo, pero no es lo que quiero y no te lo tomes personal. O que el otro también te lo pueda decir a vos.
1: ¿Te ha pasado de advertir, mencionaste también otras parejas, por eso insisto, no personalizo, ¿te ha pasado de advertir la deshonestidad en el otro? No con maldad, pero sí con esto de no poder un montón de cosas. Y mirarlo y decir... Esta persona no me está siendo sincera.
2: Te soy muy honesta. Tuve vínculos muy sinceros. He podido, por ejemplo, no sé, en el vínculo... Me acuerdo una vez, yo estaba bailando. Empecé a bailar en un lugar nuevo. Había quedado becada en un lugar muy hermoso. Y me empezó a llamar la atención un bailarín. Y me acuerdo que en ese momento tuve la confianza para decirle a mi pareja, che, me sucedió esto.
1: Wow.
2: Y te lo cuento para ver cómo juntos podemos hacer más planes entre nosotros, volvernos a como... Yo he tenido vínculos muy sinceros, pero porque la sinceridad... O sea, yo soy una mina muy sincera con mi pareja porque no la puedo caretear.
1: ¿Y cómo te lo recibieron del otro lado? Porque tenés que ser muy, muy seguro de vos mismo.
2: Me lo recibieron excelente.
1: Mira qué bien.
2: Y creo que para mí el diálogo... Yo creo que la pareja muere donde no hay más diálogo, más ganas de verse a uno y corregir las cosas que le está doliendo al otro. Creo que ahí es donde mueren los vínculos.
1: Pienso entonces, mirá qué interesante lo que acabas de decir. Cuando algo se termina, siempre, aunque se termine con diálogo, porque si no hay diálogo, mueren los vínculos.
2: Con respeto.
1: Con respeto.
2: Mucho respeto.
1: Y, sí, y con amor, por supuesto. Esto de que a mí me parece una dinámica extrañísima, pero porque yo no la puedo concebir y vos me la compartiste, ir y volver, ir y volver. Muchas veces te pasa que vos ves a esa amiga que decís, Dios mío, va a volver, que no vuelva. Y viste, y las amigas te quedan como en el medio. ¿Has tenido dentro de tu grupo la que te diga ese, Fío, por favor, basta de volver, por algo te fuiste?
2: Todo mi círculo me dijo.
1: Todo mi círculo me dijo, basta.
3: Ya basta, hermana, podés soltar de una vez.
2: Sí, sí. Sí, sí.
1: ¿Y qué decías en ese momento? Porque evidentemente ahí había una parte de los dos de insistimos, vamos de nuevo, vamos de nuevo.
2: No, aparte no solamente insistir, nos vamos a mudar juntos.
3: Todo.
2: Y nos vamos de viaje por todos lados. Sí, sí, creo que nuestro límite fue el ya cuando se empezó a hablar de hijos y de casamiento y de toda la cosa, ahí ya dijimos como, che, pará, primero tenemos que estar bien nosotros. Y si no estamos bien nosotros, es imposible seguir avanzando, ¿viste? Pero es lo que te digo, como... y yo tengo como un círculo muy hermoso. Mis amigos son tipo muy de oro. O sea, son personas que me han venido a levantar de la cama, literal. No por una separación, digo, por muchas cosas que suceden en la vida. He tenido baches de quedarme sin laburo. He tenido como muchas cosas que en donde he tenido amigos que me han venido a levantar de la cama.
3: Y cuando esos amigos te miraban y te decían, Fío, ya te separaste, no vuelvas, basta. ¿Qué les contestabas? O sea, cuando ya venías y le habías dicho, volví.
2: Es que nunca fue así, nunca me dijeron eso. Es como que siempre ellos fueron muy de acompañar.
3: Okay.
2: Muy de acompañar, dejando su punto de vista capaz claro de, che, vos ya sabés
3: es
2: cómo
3: lo que hay.
2: Es. No pienses que vos va a cambiar o que la otra persona va a cambiar, es lo que hay, ¿viste? Y están ahí bancando.
3: ¿Y por qué sentís que insistías? ¿O insistían?
2: No me quiero emocionar, pero...
3: Pero es re lindo emocionarse. Yo tengo un hijo de 7 años. Y cuando él llora, por lo que sea, yo le digo, cuando vos te estás riendo, yo no te agarro y te digo, ¿por qué te reís? No te rías. Y viste que hay algo que cuando el otro se emociona o llora, el que está enfrente se incomoda y te dice, ay, no llores. A mí me encanta, o sea, es una emoción.
2: No, olvídate, a mí también, como que yo soy re llorona, lloro por la vida. Y además que esto es por algo lindo, pero... Y lo he charlado con el psicólogo. No se encuentra un abrazo tan sincero en cualquier persona. Nosotros teníamos... Y a ver, a mí me sucedió que yo vengo laburando en el medio desde los 18 años, pero a mis 22 fue cuando quedé en Showmatch.
3: Y ahí te conocimos todos.
2: Y claro, ahí como que me hice un poquitito más conocida. Y fue con él. Y yo tenía ese gran sueño. Yo era chiquita y veía la tele y yo quería bailar ahí. Y ese sueño lo cumplí con él.
3: Claro.
2: Y él fue la persona que... Me explicaba, mira, ponete acá, hace esto. Yo era la bailarina, supuestamente.
3: Aparte,
2: yo no tenía que ayudar a él.
3: Un buenazo total.
2: Re obvio. Igual cuando nos enojamos.
3: Todos cuando nos enojamos.
2: Lo mataría, ¿eh? Tampoco romanticemos.
3: No, todos cuando nos enojamos, sacamos una versión nuestra que no es linda, es válido.
2: Pero a mí.
3: Pero muy generoso por lo que me contás.
2: Obvio. Y a mí como persona lo que me sucede es, yo cumplí un sueño muy grande de la mano con él. Eso a nosotros nos hizo como también tener un... No sé cómo explicarte porque es muy físico, muy el abrazo, el beso, la conexión, el entenderse con una mirada.
3: La unión.
2: Eso es lo que se sostiene en el tiempo. Capaz nosotros de la palabra nos estamos peleando y nos miramos y nos abrazamos y decimos... Ah, por eso ahora sí es como un buen momento para el contacto cero. Yo tengo muchas ganas de
3: eso te quería preguntar, claro.
2: Y de ya
3: ¿cómo se logra sabiendo que la dinámica del vínculo de ustedes ya establecida es de ida y vuelta, es de ese amor y esa cosa tan profunda? ¿Cómo se logra cortar?
2: Eso. Siendo sinceros, basta, lo intentamos todo, ya nos estamos lastimando, no queremos lo mismo, evidentemente. Te voy a cruzar, te voy a abrazar, te voy a querer toda la vida.
3: Contacto cero
2: y enfocarse en uno, ¿viste? Yo ahora tengo en las redes todo medio bloqueadito, no quiero ver nada.
3: Lo tenés silenciado, lo dejaste de seguir. Son tips, estoy pensando en la recién separada. Contacto cero, silenciado o unfollow.
2: Y también a los amigos.
3: A los amigos, no me quiero enterar.
2: No te metas a stalkear, no te dañes así. ¿Por qué te vas a meter a stalkear? Ocupate de vos. Todas las cosas que tenés que hacer en el día. Anda a entrenar, anda a laburar, juntate con amigas, juntate con amigos, hacé terapia, anda al gimnasio.
3: No mires más.
2: No, y aparte de poner, yo ahora me mudé, estoy poniendo toda linda mi casa, que la estoy... Bueno, son muchas las cosas que tengo que hacer yo para estar ocupándome del otro. Ya está. Si el vínculo se termina, más que nunca te tenés que ocupar de vos. Algo que yo siempre hice muy mal es que yo en los vínculos de pareja me voy mucho con el otro, ¿viste?
3: Okay.
2: Mucho... Como que tengo una empatía de que me voy mucho al ¿qué necesitas? ¿Qué hacemos? ¿Qué te gustaría hoy?
3: Sí, a poner al otro quizás adelante.
2: Ay, y eso es lo que más tengo que corregir. Por eso te digo, como yo necesito un momento de contacto cero, un momento de estar yo.
3: Igual me parece, te digo, que diste, Fío, 3 tips espectaculares. El primero, el diálogo, la comunicación siempre. El segundo, cuando se terminó, contacto cero y es contacto cero. Unfollow a los amigos, dejar de mirar, enfocarte en vos. Y el tercero, hacer insight para poder sacar adelante la mejor versión de cada una.
2: Es que en realidad ese debería de ser el primero. Ese. Si vos ese lo tenés bien fuerte, el de siempre priorizarse, obviamente teniendo en cuenta al otro, el de siempre ocuparse de uno, de tener muy claras tus necesidades, siempre te van a aparecer vínculos sanos. Yo creo que yo me tengo que seguir laburando un montón a mí misma, que ya estoy en el proceso, y a medida que voy avanzando y lo voy haciendo, empiezan a suceder un montón de cosas increíbles. Que no sé.
3: Y la vida dirá, porque uno nunca sabe. La vida dirá si más adelante, en otra versión, con otra persona. Nunca se sabe eso. Pero no. Me parece muy interesante todo esto que contás, porque de hecho lo pego a algo. Me quedaría horas hablando con vos, pero para ir cerrando nuestra charla, que a simple vista parece frívolo, pero no lo es. Vos tenés un contenido en el que hablás de cómo en un momento dejaste de alisarte tus rulos. Pero quiero hacer foco porque. Parece una pavada y es re profundo. Dejé de estar contenida y del pelo lacio afloraron mis rulos.
2: Fue un antes y un después.
3: Qué florecedor poder marcar eso, ¿no?
2: Es que fue. Necesitaba exteriorizar algo que me venía pasando. Yo bailo desde que tengo 18 años. Pasé por todos los espectáculos de Argentina que te imagines. Viajé por todos lados. Di clases, seminarios, todo. Y fui muy feliz haciéndolo. Llegó un momento, en el 2024, yo estaba en una obra de José María Muscari, al mismo tiempo me pedí que me esperaran para irme a laburar Fuerza Bruta en Londres, y al mismo tiempo estaba organizando una competencia de danzas que fue muy conocida, que fue como jurado Janine Latorre, Moria Kazan, como estaba con esos tres. Y cuando estaba en Londres dije, che, yo ya no me está llenando tanto bailar, ya acá hay algo que necesito hacer diferente en mi vida, ¿viste? Como que lo exploté y necesito que aparezcan otras versiones mías, porque ¿qué soy si no soy bailarina? Claro. Me pasaba eso. Y volví de Londres, se fue la competencia de baile, me bajé de la obra que estaba acá en Buenos Aires, que me estaban esperando, y me quedé sin laburo. Y en ese quedarme sin laburo fue que empezaron a aparecer un montón de cosas nuevas. Y fue como un momento muy difícil, porque era como, ¿qué carajo de mi vida? Pero con el diario del lunes te digo que todos necesitamos un momento para entender y conocernos. Y ahí fue cuando empecé un poco más con las redes sociales. Después empecé en streaming. Y este año puedes creer que estoy macheando lo que es las redes sociales con el baile. Volví a llevar el baile a las redes sociales, ¿viste? Sí,
3: pero desde otro lugar.
2: ¿Y cómo? Más como produciendo, hacer bailar a los otros, todo. Como
3: pero
2: que...
3: como quizás desde esa aceptación de ese lugar en el que ya no te sentías cómoda y la búsqueda de ese nuevo espacio y ese nuevo propósito, también hubo una aceptación de, como te decía, algo que parece frívolo pero no lo es, pero es un rasgo estético tan visible es que es el rulo,
2: loca.
3: ¿Entendés?
2: Me volví loca, ¿entendés? Fue como, basta, yo no quiero más hacer lo que hay que hacer para afuera. Toda lacia, perfectita, más como sumisa, diciendo que sí, fue como, no... No quiero más decir que sí, o sea, yo no quiero más bailar para una compañía en los horarios que me pone la compañía, yo quiero hacer mis cosas, ¿me dejo los rulos? Sí. Igual para, hay que bancarse, mirarse al espejo con una porra así, como que yo digo, uy, es un montón. Pero al mismo tiempo digo, bueno, pero soy esto y estoy como en esa re profunda de intentar aceptarme y de levantarme todos los días y ir por la persona que quiero ser, ¿viste? Que uno a veces se conforma con, bueno, hice esto, esto, lo
3: y
2: que
3: eso
2: no,
3: es
2: quiero
3: muy
2: más,
3: valiente,
2: quiero
3: ¿eh?
2: Más.
3: Ir en búsqueda de lo que querés ser es re de valiente, porque hoy por hoy es mucho más fácil encajar en el molde y quedarte ahí.
2: No,
3: así
2: basta.
3: Que lo celebro enormemente. Fío, si pudieses tomarte un mate, ¿tomas mate? No sé si tomas mate.
2: Mate,
3: porque
2: sí,
3: un día me pasó que dije, si pudieses tomar, tomo té. Bueno, lo que quieras tomar, la infusión
2: un té,
3: que más
2: un café.
3: Te guste. Si pudieses tomarte un mate con vos, pero la Fío de hace 5 años, la que estaba en ese proceso de venir de viaje, de golpe iniciar este vínculo, con todo lo que hoy ya sabes y descubriste, ¿qué te dirías?
2: Ah, que la reviva, que no cambiaría nada de todo lo que pasó a nivel laboral, a nivel vínculos, no cambiaría nada. Que creo que si uno se maneja bien, se cruza con re lindas personas, y tanto laboral como parejas, que disfrute y que no me desespere tanto por querer obtener logros, objetivos. Primero uno tiene que estar bien con uno mismo. El éxito pasa por otro lado, ¿viste? El éxito pasa por irte a dormir a la noche y sentir el pecho lleno. Y si uno tiene que hacer un quilombo, como quedarse sin laburo, separarse, hacer esto, hacer lo otro, para tener esa paz a la noche cuando te vas a dormir, es ahí.
3: Transitalo y atravesalo.
2: Atravesá todo.
3: Y hacete cargo, aunque se implique la separación, contacto cero y todo lo demás.
2: Llorá porque, claro, llorá y cambiate el pelo y cortate el pelo, porque si hay algo adentro que te lo está pidiendo... Es por ahí, y rodéate de buena gente. rodeate de buena gente y hace terapia. Seguí haciendo terapia.
3: Incomodarse siempre para mí es como el puntapié de observarse. Cuando uno se incomoda y se observa, se acepta. Y desde esa aceptación hay una libertad, que es esa paz que sentís. La verdad que...
2: Que da miedo, ¿eh?
3: Siempre.
2: Da miedo.
3: Pero si no te da miedo el cambio, significa que estás ahí como una planta quieta.

0: 27, vos me dijiste, ¿y vos? 38. Yo te dije, hace un minuto yo tenía 27.
1: Y yo te dije, quiero llegar a tu edad con tu piel hermosa, perfecta, por favor.
0: Va a ser así, Fío. Me encantó conocerte un poco más. Te deseo solo cosas lindas.
1: Ay, gracias.
0: Y muchas gracias por haber venido a mi espacio.
1: Gracias a vos por la invitación. Me sorprendí muchísimo, me encantó y me sentí muy cuidada. Así que gracias.
0: Gracias a vos.
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2: Fran, bienvenido. Primera Gracias. Vez.
3: Primera vez.
2: ¿Cómo le estás pasando con este fenómeno que es Margarita?
3: Muy bien, muy bien. O sea, creo que es impresionante la relevancia que está tomando el fenómeno, como vos bien dijiste, porque es un fenómeno. Todo lo que pasa es impresionante con Margarita. Para los que todavía no vieron la segunda temporada, se revela mucho de él, se profundiza mucho la relación de hermanos. Se profundizan muchas temáticas que en la 1 por ahí no se trataban. Y es muy lindo de ver esa mezcla de mundos. Son muy, muy interesantes para jugar como actores.
2: ¿Y cómo decidiste sumarte a este proyecto? ¿Cómo fue? Pues vos entrás ya con la serie avanzada.
3: Sí, en realidad, mira, para mí Margarita es un paso maravilloso por esta carrera que yo estoy transitando. Es como una relajación, un remanso después de donde yo venía, de Inglaterra, de España, de un viaje tremendamente enriquecedor para mí, pero con sus pros y sus contras. Aprendí mucho, me formé mucho, y pasar por Margarita fue como un volver a casa hermoso. Y creo que fue lindo. Yo, a ver, hice un casting, surgió la posibilidad porque la serie ya estaban casteados los chicos y bueno, nada, yo estaba haciendo mi vida normal, estaba en España en ese momento trabajando, justo había terminado de trabajar y bueno, surgió la posibilidad del casting y ahí fue.
2: Antes de volver a Margarita, ¿te parece si vamos para atrás a todo ese estudio,
3: Dale,
2: a esa vida afuera
3: favor.
2: Y... ¿A qué edad te vas a estudiar afuera?
3: Yo terminé el colegio con 17 años y a los 18 ya me fui.
2: ¿Ya sabías lo que tenías ganas de hacer?
3: Sí. Sí, era mi sueño. Lo tuve como un objetivo desde muy chico. Y siempre supe que mi camino estaba afuera. Así que sí, con 18 años...
2: ¿Afuera o lo artístico? ¿Por qué esa decisión?
3: Mirá, yo tomé la decisión porque yo siempre admiré a los actores extranjeros, a los nuestros también, pero siempre noté como que había algo que me llamaba de ese mundo. Porque es un mundo muy nuevo, muy diferente al nuestro. Y lo digo particularmente porque no es solamente el hecho de ir a estudiar a una universidad afuera, sino el hecho de otra cultura, otro país. Para mí fue Londres, Inglaterra. Y es muy yo siempre digo lo mismo. Yo me fui con una inconsciencia diciendo, chao, este es mi sueño, voy a por todo. Y después viene la vida y te hace así. No, pero es así. Mi paso por la universidad fue de los más maravillosos que tuve.
2: ¿Qué estudiaste allá?
3: Actuación.
2: Directamente, es la carrera.
3: Sí, se mezclaban diferentes artes, ¿no? O sea, estaba la música ligada, por supuesto, estaba el canto, baile, movimiento, actuación frente a cámara, actuación en teatro, teatro clásico, Shakespeare, Marlowe, todo eso vimos.
2: ¿En el irte había algo de despegarte del apellido y la historia de la familia?
3: ¿O no.
2: Ganarte tu lugar por...?
3: No, eso siempre, pero eso desde siempre. Yo creo que no me di cuenta en el momento hasta que me pasó, que me choqué con una realidad que es que, para aclarar para por ahí los que no saben, La universidad a la que yo entré es súper, súper complicada de entrar. Es súper rígida. De hecho, era el único argentino en toda mi clase. O sea que casi hablaba español solamente cuando hablaba por teléfono con mi familia o mis amigos. Después, todo lo tuve que hacer en compañía de ingleses, que culturalmente son muy diferentes. Uh-huh. Y esa propia cultura es muy difícil de llevarla cuando uno está lejos de casa y uno está sobre todo formándose y aprendiendo en un rubro como el nuestro, que vos sabés que se trabaja con las emociones. Y me pasó que siempre cuento esta anécdota porque es muy linda. Yo estaba terminando primer mes de clase con nuestra profesora de actuación, que no sé si nos está viendo, pero le mando un beso a Vesna, una mujer serbia, de que ya hay muchas anécdotas te podría contar de Vesna que fueron maravillosas, pero esta en particular, bueno, estábamos primer mes de clase y habíamos practicado monólogos. Y yo paso a hacer mi monólogo, lo hago enfrente de todos, no nos conocíamos. Termino mi monólogo y cuando bajo se me acerca una chica que hoy es muy amiga mía, irlandesa, también le mando un beso a Clio, y me dice, Franco, ¿te puedo decir algo? Sí, sí, todavía. Me dice, hola, yo soy Cliona, soy de Irlanda, me encantó lo que hiciste. Y le digo, ¿en serio? Sí, sí, te quería decir que no te conozco, pero me pareces muy, muy bueno. Te lo quería decir. Nos hicimos muy amigos todos. Pero esa chica...
2: ¿A vos qué te pasó con eso?
3: Ahí es donde me di cuenta que dije, ah, ok. Primero fue como, está bien, era una compañera que, digo, me estaba conociendo ahí, pero esa chica no tiene ni idea de quién soy yo. Nadie en esa universidad tenía idea de quién era yo. Yo fui como uno más. Y fue maravilloso, porque ahí es donde me vi a mí mismo y dije, claro, esto por eso también estoy acá. Mm. Para saber que el lugar que ocupo es porque evidentemente lo tengo marcado en mi...
2: Está buenísimo, lo entendiste ahí. Lo entendiste en ese momento que tal vez algo de la búsqueda tenía que ver con la reconfirmación.
3: Sin duda.
2: Porque con todo lo bueno y lo malo, vos sos parte de una familia que cambió la industria argentina.
3: Totalmente.
2: Que cambió la televisión.
3: Totalmente. A mí me impresiona y hasta parece una de película, porque es un legado que viene de hace...
2: Tu tatarabuelo.
3: Mi tatarabuelo. Tatarabuelo, bisabuelo, abuelo, madre. Y siempre ligados a lo mismo. Es difícil pensar que no esté en el ADN. Es a veces...
2: Y sin embargo, tus hermanos van por otro camino, ¿no?
3: Sí, mi hermano está corriendo, feliz, feliz, y se lo ve con cada vez que le pregunto cómo está o cómo le va, con sus altos y bajos también, porque también es como cualquier carrera, pero yo lo veo haciendo lo que le hace feliz, y eso es lo, para mí, es lo más importante de todo. Y mi hermana, que ahora está en Los Ángeles, estudiando, arrancó con dirección y ahora está con guión, y está bien, sí, fue por ese camino y me encanta. Hace poquito la fui a visitar y fue hermoso.
2: ¿Cómo se llevaban de chiquitos ustedes?
3: Súper, súper. Siempre con cada cual con sus particularidades. Somos muy... Los hermanos, viste, que son muy diferentes, como todas las personas. Pero no, siempre hubo un amor de siempre, por más de que podamos tener diferencias. Pero digo, un amor y una unión... Que estuvo siempre, digo, de criarnos dentro de un ambiente muy lindo, de mucho juego, de mucha ilusión, de nada. Siempre pudimos jugar y compartir momentos muy lindos entre nosotros.
2: Por supuesto voy a volver a esa infancia y uh-huh. a tus hermanos y a esos juegos y a los dolores también, que, uh-huh. que por supuesto... Sabemos que atravesaron, pero ¿con quién charlaste la decisión de irte a estudiar afuera? ¿Tu abuelo, tu abuela?
3: Todos. Digo, era algo que se sabía, yo lo decía desde muy chico. Sí. Y además había algo que a mí siempre me llamó de la historia de Inglaterra. Digo, Shakespeare está ahí. Mm. Y yo quería eso, quería nutrirme bien profundamente de todos esos conocimientos que solo ellos tienen.
2: ¿Sentís que si hubieras querido... ¿podías elegir un camino más fácil, que te abrieran puertas, o que Chris te iba a decir, no, no, vos anda a estudiar y después charlamos?
3: Yo tengo en claro que la formación es clave. La formación en todo sentido. Es clave para cualquier ser humano. Y siento que es muy valioso y muy importante a la hora de atravesar no solamente un trabajo, de atravesar la vida. Hay que estar muy formado, y hay que estar muy, muy abierto, hay que estudiar, hay que estar siempre abierto a recibir experiencias e información, porque después es lo que lo que aprovechás para salir a la vida.
2: ¿Es verdad que te rechazaron en un casting de Aliados?
3: Sí, yo estaba en ese momento en el colegio, tenía 12 años creo, y nada, fui, canté, actué y después no recibí, como a veces pasa en este rubro. Y jamás pregunté nada, digo, yo lo fui a hacer como cualquier otra experiencia de casting que ya había hecho y ya está.
2: ¿Ya venías haciendo castings?
3: Sí, de chico, digo, fui a una escuela cuando era preadolescente fui a hacer mucha comedia musical y uh-huh. Después entré en la escuela de Nora Mosenko, que ahí salían castings todo el tiempo. Entonces ibas a hacer para publicidad, para series, para cine, para teatro, para cualquier cosa. Yo he hecho casting de cualquier cosa y nunca me mandaban, no es que me mandaban nadie y me decía, bueno, anda acá porque acá tengo... Yo iba a lo que quería, sin decir nada de quién era o de lo que podía...
2: Pero cuando fue el día Aliados, ¿no llamás a tu abuela y le decís, escúchame, me bocharon?
3: No. No, no.
2: Yo lo rearía. Yo haría uso del apellido, chicos, por todos lados. No.
3: No sé, no, nunca lo viví de esa manera. Nunca, sobre todo de chico, nunca tomé dimensión. Digo, sí sabía que mis abuelos, que mi mamá era importante en este país y por supuesto que se ve en el amor de la gente. Porque para mí, si nos podríamos poner a hablar del éxito, el éxito para mí no pasa por ganaste más o menos plata, sos más o menos reconocido, estás protagonizando lo que sea. Para mí el éxito se va en lo que dejaste en la gente. Y eso es lo que yo veo todos los días cuando me hablan de mi mamá, cuando viene alguien por la calle, que también creo que a veces son señales, ¿no? Y me dice... Porque es muy, muy distinto... Y yo, por supuesto, que sé que yo soy franco, pero cuando alguien viene y te dice, vos sos el hijo de Romy, ni siquiera de Romina, porque viste que la sienten muy cercana. Mm. Eso ya te dice todo. Y es muy lindo porque decís, qué orgullo tener esa madre. Que, por supuesto, qué orgullo porque, digo, ellos la conocieron a través de un programa, pero digo, a mi mamá la viví yo, la vivimos nosotros. Entonces también es lindo ver esa otra parte, saber cómo fue con nosotros como madre y después ver que también tuvo ese impacto en la sociedad y en la gente. Obvio que, por eso te digo que lo agradezco y lo aprecio, porque es lindo que te digan, uno podría pensar como, no, pero para, yo soy franco, sí, pero no puedo negar que lo que generó mi mamá y el impacto que tuvo en la gente, a mí me llena. A mí me parece precioso y lindo de ver. Y así todo, sigo mi camino y sigo con ese legado y ese amor siguiendo por mi camino.
2: Es súper interesante cómo empezaste recién a hablar de esto, ¿no? Como, ¿qué es el éxito? Y entendiste que el éxito es esto, lo que dejamos en la gente... de una forma súper dura, pero que a la vez hoy te hace recibir mucho amor y que yo te veo hablar, y hablas con un orgullo de tu mamá. Uh-huh. Súper lindo.
3: Es que mi mamá es mi mundo entero. No tengo otra forma de hablar de ella. Es todo. Y además de eso, digo, está bien, por ahí es cliché, pero como decía Cerati, mamá hay una sola. Pero digo, me encanta y además es una suerte, porque digo, hoy, que ya no está en este plano, pero hay tanto material que dejó, que uno también empieza a ver, ya desde, ya no como hijo, como espectador, y decís, este ser humano es muy puro, es muy real, y encima es mi mamá. Y es un talento increíble y tiene un ángel que pocas veces se vio, digo.
2: ¿Mirás ese material?
3: Sí, claro que sí.
2: Ella tuvo un personaje de hacker en algún momento,
3: sí,
2: también. ¿Hay algo, hay una cierta complicidad en eso o es casualidad?
3: Eso fue, no existen las casualidades.
2: Ok.
3: No existen. Para mí, no existen. No, eso fue algo muy loco.
2: ¿Cómo se llamaba? ¿Ariel?
3: Ariel.
2: ¿Era el personaje?
3: Ariel. Eso fue muy loco porque eso se dieron cuenta los fans. Yo aparecí en la primera, sí, aparecí en la primera temporada, en ese capítulo, como el hacker, todo, y me aparece de repente, veo en las redes un... O me lo mandaron, no me acuerdo si alguien me lo mandó, un edit que habían hecho de mío, y de repente ponían después a mi mamá en Casi Ángeles en 2009, y dije, ¡claro! Ella también era hacker. Y dije, ¡qué loco! Porque sí, es como una conexión ahí que encontraron los fans que a mí no se me había ocurrido. Porque el personaje lo podría haber interpretado cualquiera, ¿eh? Cualquiera. No, en serio, te digo, está bien. Quizás digo, a mí me eligieron porque, no sé, logré captar eso que pedían. Porque yo como actor me gusta construir mis personajes, me gusta, como te digo, vengo de una escuela muy rígida.
2: Actuaste en inglés, Franco, después de actuar,
3: sí,
2: en inglés.
3: Inglés británico. Sí, sí, sí.
2: ¿Llegaste a pensar en inglés?
3: Llegué a soñar en inglés. Pero viví 4 años ahí.
2: En algún momento está el clic y ya uno deja de traducir en su cabeza constantemente.
3: Es que sí, y uno empieza a disociar a veces el propio idioma, porque lógicamente, digo, para mí la mejor escuela si uno quiere aprender un idioma es ir, porque también está el propio lunfardo, por así decirlo, allá. Hay palabras de Inglaterra, no sé, a mí me parece a veces gracioso, no es un insulto lo que voy a decir, pero es una palabra que me parecía graciosa. Ellos a veces para cuando algo no salía decían, oh, bollocks. Yo decía, ¿qué dijiste? Nah, you know, bollocks. Y yo digo como, ¿qué quiere decir eso? Es como, it's like, oh, shit. No sé. Y yo decía, ah, claro, pero tienen su propia forma de...
2: Claro.
3: Como tenemos nosotros, con los españoles que, no sé, dicen tío y nosotros decimos chabón. Es lo mismo.
2: Sí, cada uno sus modismos.
3: Pero, viste, yo te hablaba de la cultura. Y eso, digo, vos podés hablar el idioma perfecto, pero hay algo... lamentablemente que nunca vas a terminar de entrar. Lo mismo que venga un húngaro a Argentina, ¿cómo le explicas? Aunque hable el idioma perfecto, ¿cómo le explicas lo que es Argentina? Es así.
2: Me dijiste no hay casualidades.
3: Sí.
2: ¿Dónde encontrás señales de tu mamá?
3: En cosas pequeñas, en la música, en cosas de no sé, de la, en la calle, en sueños. En mucho. Hay que estar muy abierto. Siempre. Pero sí, en cosas muy, muy cotidianas.
2: ¿Te pasó eso?
3: Y con los colibríes me pasa. Con las mariposas. Que a veces de repente, viste que no son fáciles de que se te... Y a veces de repente se te prenden, se te posan acá. Y están. Y no entendés por qué. Y después se van. Pero por algo, digo, ¿entendés? O no, digo, de vuelta, yo soy muy, muy abierto a que todos pueden creer lo que quieran. Y como vos decías bien, es un trabajo, es un proceso. Y también quiero aclarar, no es que sea un opio para distendernos de la realidad. Yo creo que es seguir viendo esa realidad con otra óptica, que es diferente, porque es lo que vos decías, me encantaría soñar a mi mamá, y a mí también me encantaría abrazarla todo el tiempo. Somos seres terrenales, nosotros nos quedamos, ellos no. Y indudablemente uno quisiera, porque de vuelta, somos gente normal, que tenemos nuestros temas. Y bueno, indudablemente uno siempre quiere tener ese el tocar, ¿viste? Que a veces es solamente el tocar. Por eso
2: saber que está.
3: Saber que está. A veces por eso yo te decía lo del material. Poder verla en entrevistas, en videos, en lo que sea, ya es un montón. Pero digo, no quita que uno no quisiera tenerlos acá.
2: ¿Qué edad tenías cuando se muere tu mamá?
3: Hace 10 años. Ya hace 16 años.
2: ¿Y cómo te enteraste?
3: Así, volví del colegio, ya sentía que algo raro había, porque bueno, ella no me vino a buscar, no nos vino a buscar, y bueno.
2: ¿Iban los tres juntos al colegio?
3: Sí, al mismo. Y bueno, y ahí de repente, nada, llego a mi casa y estaba toda mi familia, todos, que no era algo raro, digo, en mi casa era común, que era como el lugar de encuentro, pero parecía algo raro, ya se sentía algo raro. Bueno, y ahí nos sentaron y nos dijeron.
2: ¿Quién te, con el paso de los años, quién te apuntaló, quién te sostuvo? Es muy difícil atravesar
3: es muy difícil.
2: Una cosa
3: así. Es muy desafiante.
2: Chiquito.
3: No sé si
2: sigo... Lo que pasa es que hoy lo puedes ver como desafiante. En ese momento es, ¿viste?, una trompada en la cabeza.
3: Sí, claro. Sí, pero digo, no me quiero detener solo ahí. Digo, son heridas que están para siempre. Y uno con eso sigue. En el momento, claro, uno es muy chico y lo vive de otra manera porque es muy chico. Pero es crecer de golpe, es empezar a tomar decisiones con uno y con la vida. Que quieras o no, indudablemente te ponen en otro lado. Es como eso que dicen de que se va una parte de uno. Es verdad. Pero bueno, sí, hoy lo veo y digo, por supuesto, en el momento fue dolorosísimo y lo fue durante mucho tiempo, pero bueno, en la vida hay que seguir.
2: Lo que pasa es que ahí también la gente que tenía que hacer que ustedes puedan seguir, que los tenía que ayudar, también estaba rota.
3: Claro. Y bueno, pero eso te habla también de un temple y una fuerza que no, a veces no sabes de dónde la sacás. Con mis abuelos, por ejemplo, que bueno, nada, mi abuelo también, él me dice, no sé de dónde saqué las fuerzas, pero yo tenía que por ustedes salir adelante. Pero sí, es difícil, pero bueno, en la vida a todos nos pasan cosas así. Y solamente nosotros sabemos cómo lo vamos a llevar y cómo resolverlo. A veces no tenés las herramientas, a veces no estás listo. Y pasa.
2: ¿Los unió como hermanos?
3: Sí. Sí. Okay. Sí, o sea, ya lo éramos, pero sí, por supuesto. Sí, más que antes.
2: Te preguntaba lo de tus abuelos, especialmente porque perder una mamá es terrible. Pero perder un hijo, ¿viste? Yo pienso como mamá, el día de mañana vos vas a tener hijos. Lo que vivió Tomás hace poquito, ¿viste? Es como, no tiene nombre, por algo no tiene nombre, ¿viste? Y ellos ahí se tenían que hacer fuertes para sostenerlos a ustedes.
3: Y sí. Sí, mira, vos hablabas justo también ahora de mi tío, digo... Pasaron ya, como te digo, 15, 16 años y de igualmente, digo, te vuelve a tocar y uno igual no está preparado. Y se saca fuerzas de donde no se tiene fuerzas a veces. Pero a veces pienso y digo, no hay otra forma, porque si no nos tenemos que ir con ellos y no. Y no es por ahí.
2: ¿Cómo están tus tíos?
3: No, están bien. Están... Es lo que te dije, es un dolor que se va a llevar siempre. Y así están. Y así los ves y así tienen que seguir. Y nada, desde como familia estamos siempre.
2: se abra, están siempre, ¿no?
3: Sí,
2: hay una unión.
3: A pesar de las distancias, sí.
2: ¿Cómo elegiste el apellido Jan?
3: Es un apellido, es artístico.
2: Pero lo podías elegir García, podías quedarte con Yankelevich entero, no. Podías elegir Giordano, podías...
3: Sí,
2: había un montón de alternativas.
3: Sí, no, fue por supuesto que a modo de homenaje, pero porque nos dedicamos a lo mismo y como te digo, es mi todo y me siento que me acompaña. Pero sí, no fue un... No es que fue una decisión muy... Fue simplemente un... Bueno, me quiero artística, porque también es como ponerse ese legado encima y está bueno. Y a mí por lo menos me daba felicidad y orgullo llevarlo.
2: ¿Es verdad que sufriste bullying de chiquito?
3: Sí.
2: ¿A qué edad? ¿En qué etapa escolar?
3: Sí, en primaria. En primaria. Era no es como el de ahora, digamos. Era un bullying más físico, más verbal. Hoy hay otros tipos de bullying. Es una pena que siga todavía existiendo eso en tiempos como hoy. A veces me sorprende.
2: ¿Era tu mamá la que...
3: Sí.
2: ¿La que rescataba de esos dolores?
3: Sí. Iba al colegio a... Sí, claro. Era la que iba al colegio a hablar y a decir... con mi hijo no. Y bueno, pero
2: claro.
3: Pero es lógico, yo también lo haría por mi hija o mi hijo.
2: ¿Llamaba a las otras mamás?
3: Sí, no sé hasta qué punto. Yo sé que hablaba con que con muy pocas tenía así como un vínculo más estrecho y con el colegio sí, todo el tiempo y pero siempre digamos en eso nunca dejó que se apague mi mundo de niño que seguía jugando.
2: ¿Tenía que ver con eso, con un niño que juega y con una creatividad muy desarrollada
3: siempre.
2: Desde chiquito?
3: Sí, siempre.
2: ¿Y era un bullying físico, verbal? ¿Qué pasaba?
3: Sí, físico, verbal. Sí, más que nada físico y verbal.
2: ¿Se disculparon con los años?
3: No. Creo que no, pero a veces se los ves en la cara. Una vez que me pasó con una persona que me la volví a cruzar un tiempo después, no me acuerdo, ya éramos más grandes, y se lo ves en la mirada, que no te pueden ni mirar.
2: ¿Vos no dijiste nada?
3: No.
2: No hizo falta.
3: Ya somos personas diferentes y por supuesto que nunca hay que olvidar, pero además es un poco... Es como pensar, ¿por qué yo tendría que sentirme raro por tener una... Si el que tiene que sentir vergüenza o sentir algún tipo de remordimiento, si es que se tiene, es el agresivo, claro. El violento.
2: Sí, claro.
3: Porque en definitiva nadie hace nada para recibir eso. Entonces, ¿por qué yo tendría que sentirme? Digo, no, yo sigo con la vida, por supuesto... pudiendo hablarlo, estando contenido y con quien todo, pero digo, después con los años uno entiende que...
2: Está buenísimo hablarlo porque sigue pasando un montón.
3: Sí. Cada vez peor.
2: Sí.
3: Cada vez peor. Sobre todo ahora con el mundo de las redes. Creo que es algo de lo que no se está hablando tanto y yo sigo notando mucha
2: Tenemos
3: violencia.
2: Que estar súper atentos.
3: Uh-huh.
2: Porque hay algo que no... Que los chicos pueden estar pasando y que tal vez no estamos viendo, ¿no? ¿Vos lo podías contar?
3: Gracias a Dios, sí. Y les diría, digo, ya que hablaste de los niños, les diría a los niños que hablen. Los niños tienen que hablar y los tienen que escuchar. Pero a todos esos niños que hoy la están pasando mal, porque no me pasa a mí, no le pasa, digo, pasa, les pasa a todos. Y te diría, en cierto punto, no solamente de niños a niños o de adolescentes a adolescentes, sino de adultos a niños también. Yo a veces miro, por ejemplo, el caso, que está bien, no por ahí no da para que nos metamos ahí, pero el caso de Lucio, el caso de Ángel.
2: Ángel.
3: El caso de tantos, tantos chicos que pasan por eso que...
2: No escuchamos a los chicos.
3: Y hay que hacerlo. Y los niños tienen que hablar porque alguien los va a escuchar. Siempre hay alguien que los va a escuchar. Es importante que griten si es necesario, pero alguien los va a escuchar. Y es importante eso, que se... Y perdóname cómo lo voy a decir, pero que se dejen de joder con los niños. Muy importante.
2: Me adhiero completamente a lo que decís y qué bueno poder decirlo.
3: Sí. Gracias también por
2: no, por favor, qué bueno que lo digas. Vos siempre fuiste escuchado, ¿no?
3: No. No siempre. Gracias a Dios tengo una familia y sobre todo unos abuelos, un abuelo que sí, que estuvo siempre, que siempre me escuchó, que siempre me apoyó, pero digo, no en todos los contextos, pero gracias a Dios, sí, yo tuve un círculo íntimo, digamos, que sí, me escuchó y me...
2: ¿Es tu gran referente?
3: Sí, sí, claro que sí.
2: ¿Cuál es el mejor consejo que te dio?
3: Hace poquito dije uno y no sé, podríamos volver a ese, pero no, el mejor consejo que me dio es siempre con la verdad, por ejemplo. Él siempre dice cosas como que a veces son muy simples, pero que para mí tienen mucho impacto. Yo, por ejemplo, hace poquito conté la de el que quiere celeste que le cueste, que fue una frase que él me dijo, una frase muy, muy simple, pero que me dijo en un contexto que para mí estaba siendo durísimo, que fue mis estudios.

0: mañana, a veces hasta las 9 me quedaba. Y me llevó a su oficina los dos solos y me acuerdo que se me puso así en el escritorio y me dice, ¿a qué estás jugando? ¿Cómo? Digo, me dice, ¿a qué estás jugando? ¿Qué venís a buscar acá? No, le digo, pará, no, no. Me dice, ¿y por qué entonces no me haces caso? ¿Qué te pasa? No, no, pará, yo no, te juro que no sé de qué me habla. Y yo ese día me volví mal al departamento y llamé, por supuesto, a mi abuelo, a mi psicólogo también, y les dije, me van a echar. Mañana no piso la facultad. Y era mi sueño, o sea, ¿entendés? Para mí fue terrible. Y dije, ¿cómo hago? ¿Cómo hago después de esto? Digo, estoy en un ambiente donde mis propios compañeros, no por ellos mismos, sino por lo que te hablaba de la cultura, es expulsante, porque al ser extranjero, sobre todo porque ellos son una cultura más fría que nosotros, entonces es lógico que me fuesen a... Va, o no es lógico en realidad, pero digo, lo puedo hoy entender, que me vean a mí hablando inglés británico igual que ellos y me digan, si vos no sos británico, ¿por qué haces esto? Y eso puede llegar a ser muy desmotivante. En mi caso no, por lo que te digo, porque siempre yo era como, no, hasta el final. Y esa frase que me dijo mi abuelo en ese momento, dije, claro, bueno, si yo quiero llegar a mi sueño y a poder terminar y a dedicarme a esto, tengo que poder. Y gracias a Dios que sí, que seguí adelante.
1: Igual que difícil ese momento, ¿no? Que o sea, había que ir al día siguiente a la facultad.
0: Lo que pasa es que yo después entendí que eso fue para que te pueda
1: sacar,
0: que te
1: mejor.
0: Pueda sacar, exactamente, exprimirte hasta el máximo. Y después terminó siendo una gran referente y amiga para mí. ¿Ves? Hasta el día de hoy me sigo hablando. Digo.
1: Ahora, en ese recorrido universitario afuera,
0: sí.
1: ¿No? Porque esto es de mucha exigencia y sí. de momentos inquietantes, por lo menos.
0: Sí.
1: ¿Hubo placer también? ¿Sentís que hubo disfrute o llegó con el título?
0: No. Hubo muchos momentos de placer, muchos momentos que me quedaron grabados porque, como te digo, bueno, lo de mi amiga Clio fue uno. Otros momentos de tener profesores que viniesen y me felicitaran por el trabajo. Personas externas que venían de afuera. Actores que se habían graduado ahí, que hoy tienen carreras increíbles, que viniesen a darnos de repente una charla y decir, uy, no puedo creer a quien tengo enfrente y que estoy estudiando ahí en donde estudió él o ella. Tremendo.
1: ¿Cuándo te viste en un trabajo y te sentiste bueno por primera vez?
0: Qué pregunta. Mirá. No por primera vez, no sé. Yo creo que una vez me tocó hacer de Dr. Jekyll y Mr. Hyde en un musical cuando tenía 16 años. Y me acuerdo que fue la primera vez como que hice un clic y dije, esto es lo que yo quiero hacer, construir personajes desde este lado, que tengan particularidades. Me pasa con Facha ahora, digo, que sean de determinada manera, porque digo, algo que es clave para la actuación es estudiar, es mirar, es informarse, porque uno puede trabajar desde lo que uno tiene, pero yo creo que enriquecerse de lo que hay en nuestro mundo. Porque hay tanto para ver. Uno solamente tiene que sentarse y mirar así. Y hay de todo. Y es fascinante. Entonces digo, cuando me tocó hacer Dr. Jekyll y Mr. Hyde en ese contexto, ahí dije como, wow, hacer dos personajes en uno. Ahí fue como que empecé a entender algo. Y después no. En Inglaterra he tenido momentos de decir, wow, qué bien me sentí. Y en otros de decir, soy el peor del mundo, sobre todo por lo que te digo del régimen ese que tenía. A ver, era complicado, pero...
1: ¿Cuántos años fueron?
0: Mira, yo digo cuatro porque en realidad estuve a los 18, pero ese primer año fui a una universidad que era... Ni voy a entrar en detalle, pero digo, me fui de ahí, me cambié, y en 2019, porque allá el año lectivo arranca más tarde, y a los 19 entré en Central, que es mi... Fue la que terminó
1: formando.
0: Y ahí estuve hasta el 2022, 3 años.
1: Tu abuelo, entonces, el consejo es ese.
0: Y me dio ese en ese momento. Después él tiene uno que es siempre con la verdad.
1: Sí.
0: Y que para mí es clave, que es esto de... él nunca me miente, sobre todo cuando es un trabajo importante. Si a él no le gusta lo que ve, viene y me lo dice. Y me lo dijo...

0: De muy chico, cuando tenía 17 o 16 por ahí, antes de irme a Londres, me vio en una obra y cuando terminó me felicitó, por supuesto, pero después me corrió a un costado y me dice: te voy a decir algo, no me gustó lo que hiciste. Yo así, y me dice: pero ¿sabes por qué te lo voy a decir? Vos no te quedes con esto. Te lo digo porque el día que vos hagas algo que a mí me vuele la cabeza y me parezca increíble, me vas a creer. Y hasta el día de hoy es así. Entonces,
1: ¿Y cuándo fue la primera vez que te dijo que algo le voló la cabeza?
0: Cuando vino a verme en Inglaterra. Cuando vino a verme en Inglaterra me dijo, no me acuerdo si fue con Shakespeare o con qué, que creo que también le impresionó esto que vos decís del inglés, porque él, claro, me había visto por ahí actuar en español o en otro tipo de producciones en inglés, pero no con ese nivel del mismo acento o del nivel de complejidad, porque cuando vos haces Shakespeare, por ejemplo, no es el mismo inglés moderno de ahora. Después, cuando haces análisis de texto, que nosotros nos pasábamos horas, teníamos materias específicas para eso, análisis de texto, actuar a través del canto, teníamos tres clases diferentes de voz. No, mentira, cuatro, porque una era de acentos. Digo, era analizar todo, hasta las comas, los puntos. Yo, hasta el día de hoy, como actor, me dan un texto y empiezo a analizar comas, puntos, signos de exclamación, porque es como una partitura. Por algo el autor los puso. Y creo que eso le impresionó. Hace poco me pasó que yo acabo de terminar de filmar un corto que escribí yo, y que todavía no sale, pero ya pronto lo vamos a tener, donde hago un personaje bastante particular, y cuando mi abuelo me vio, me acuerdo que me dijo, no me esperaba, wow, me sorprendiste. Digo, ok, bueno.
1: Ahora me vas a contar.
0: Dale, ahora vas a contar eso.
1: Pero, ¿qué consejo dio Cris? Me cuesta decirle sí. A Cris tu abuela.
0: Claro, a mí también.
1: ¿Vos cómo les decís?
0: No, abuelo y abuela. Pero en, qué sé yo... Abuelo y abuela, en la intimidad abuelo y abuela, pero a ella en particular a veces me sale decir Cris. Sobre todo estando acá ahora, yo no voy a decir no porque mi abuela, no, digo porque Cris.
1: ¿Cuál es el consejo de Cris?
0: También muchos, pero uno que puedo pensar ahora en particular es... hay tantos, pero digo, ella siempre impulsó mi creatividad. Y como que nunca deje de jugar de alguna manera. Ambos, ¿eh? Pero en mi abuela creo que... Ahí me salió. Creo que es más por ahí fácil, porque ella también es una persona muy creativa. Entonces con ella a veces hablamos de miles y miles de cosas. Analizamos películas. A mí me gusta mucho el cine. Y cuando encuentro a alguien con quien puedo hablar de cine, de filosofía, de tantas cosas que hacen también a nuestra industria, digo, qué lindo. Y bueno, y con mi abuela a veces me pasa que nos ponemos a discutir cosas y siempre fomentando eso, la creatividad.
1: ¿Cómo es como jefa?
0: Igual que como es con todo el mundo. O sea, a mí yo no tengo un trato diferencial. Cuando hago algo que no está bien o no va, me lo dice. Cuando algo está bien, me lo dice. Ahora trabajando en la serie... A ver, vengo de una escuela tremenda.
1: La reunión que me contaste recién, yo renuncio al instante.
0: No, pero pará, pero no quiero que se quede solo ahí. Digo,
1: no, lo entiendo. Fue
0: una experiencia increíble. Y si me preguntas, ¿la volverías a hacer? La volvería a hacer, pero digo, vengo de ahí. Vengo de una formación súper estricta y súper detallista y súper profesional. Entonces digo, vengo ya de una que es... entonces digo, venir a actuar acá en Margarita, ahí fue como yo te hablaba de un paso muy lindo, un remanso, un volver a casa después de pasar por todo eso.
1: ¿Antes tu adolescencia había sido muy estricta?
0: En el sentido del...
1: En la educación.
0: Fui a un colegio que era... No estricto, pero un buen colegio, por ahí sí, más serio, pero digo, no...
1: ¿Diste dolores de cabeza en algún momento de tu adolescencia?
0: No.
1: ¿No te tuvieron que ir a buscar a la comisaría? No volviste algún día? ¿No los hiciste?
0: No, puede de hecho ser. yo no salgo a la noche, nunca fui de hacer esos planes que bueno, nada, por ahí en la adolescencia. Sí, por ahí lo he visto porque en algún momento he ido, pero digo, no era lo que más me gustaba, ¿viste? Salir a los boliches. No es mi ambiente y no es mi. Yo prefiero otra cosa. O prefiero esto que vos decís de dejarlo para la ficción.
1: Bueno, hay algo de la ficción que permite eso. Alguna vez Hugo Arana me dijo que a él le gustaba hacer de malo porque podía depositar ahí todo lo que los filtros en la vida a uno lo limitaban, que era casi terapéutico.
0: Bueno, mira, hay de todo, porque algo que decía Alan Rickman, que a mí me parece increíble y lo veíamos mucho allá en Inglaterra, esto de no se puede juzgar al personaje. Si lo juzgas, no lo podés interpretar. No. Entonces digo, malo, bueno, peor. Bueno, viste que hoy igual la línea entre malo, bueno, hay muchas series que ya no
1: sabes bien de qué lado ponerte, claro, porque te cae bien el malo.
0: Claro, o de repente decís como, bueno, es humano, ni siquiera es malo. A mí me pasa ahora con
1: las buenas construcciones de personaje te llevan a eso.
0: Pero porque si un personaje no tiene capas, matices todo el tiempo, digo, uno puede ver lo que hace, pero tiene que ver por qué, de dónde viene, cuáles fueron sus intenciones. Digo, hay de todo. Me pasa ahora en el corto este del que te contaba, que escribí. Sí hay una posición muy marcada, pero hay un debate entre el bien y el mal.
1: ¿De qué va el corto?
0: El corto es un western. Un western filmado acá, pero está situado como si fuese Estados Unidos. Es un western de época donde interpreto a un forajido que vuelve a buscar a un viejo compañero. Y ahí estamos. Son ese tipo de historias. A mí me gusta mucho la época, me gusta mucho investigar, me revuelven mucho las historias humanas, las historias épicas.
1: ¿Y en qué etapa está? ¿Está en postproducción?
0: Estamos ya por cerrar. Nos falta, creo que, hacer un mastering de sonido y estamos. Ya,
1: cuando,
0: si Dios quiere,
1: cuando lo estrenes me vas a venir a contar dónde estrena y
0: sí, claro,
1: y
0: demás. Que sí.
1: Yo trabajo mucho con infancias. A mí me importan mucho los chicos. Acá trabajamos mucho adopción. Valoro un montón lo que dijiste antes, porque estamos viviendo momentos difíciles con muchas cuestiones y en distintas situaciones, ¿no? De chicos y de distintas edades también.
0: Es muy importante.
1: Cuando yo escuché que dijiste, hace un ratito me dijiste que no siempre te escucharon. ¿Cómo saliste de esa situación? ¿Gritaste más fuerte? ¿Buscaste ayuda por otros lados?
0: Yo fui muy... No quiero decir privilegiado, pero tuve suerte en que hubo gente que me escuchó. Hay que a veces dar con la persona. Pero digo, es buscar la salida por donde uno la encuentre. Mm. Vos hablás de las infancias y digo, es tan importante que hoy los niños crezcan con esa noción de que primero de que los tienen que escuchar y que los van a escuchar. Por eso es importante que lo hagan, que sea por donde sea, que, como te digo, alguien va a aparecer, alguien va a estar. Puede ser un abuelo, una abuela, un tío, un amigo, un maestro.
1: Terapeuta,
0: lo que sea. Pero digo, hay que hablar. Siempre hay que hablar.
1: ¿Te acompañaron de chiquito con todo lo que viviste, con terapia y demás?
0: Sí.
1: Porque viste que no todas las familias lo bancan eso.
0: Mira,
1: hay algunas familias que les cuesta un poco más, con una mirada un poco más antigua, con...
0: ¿Vos decís? Yo en Argentina me parece como a veces lo contrario y me sorprende, que creo que somos un país donde el psicoanálisis está muy... es muy común.
1: Olvídate, yo soy hija de psicóloga, ni hablar. Pero según cómo te muevas en Argentina...
0: Sí, obvio que hay de todo.
1: Hay un montón de prejuicios a veces.
0: Sí, es verdad. Siempre hay que saber dónde refugiarse en el fuero íntimo de uno, porque al fin y al cabo somos personas... Y como todos, y tenemos nuestros temas que los hablamos con nuestros amigos, con nuestras familias, con nuestros nuestros psicólogos. A mí me pasa algo muy, muy loco con lo que acabas de decir que me sorprende, porque digo, es muy loco cómo me haces volver a Inglaterra. Pero yo me acuerdo que cuando, porque por supuesto yo seguía haciendo terapia.
1: Es que allá. Vos recién me nombraste que esa noche llamaste a tu abuelo y a la terapeuta. Por eso me quedé. ¿Seguías con tu terapeuta de acá?
0: Sí, sí, sigo hasta el día de hoy con Mari, que también le mando un beso. Y
1: gracias, Mari.
0: Sí, no, es increíble, Mari. Pero digo, en ese momento, yo me acuerdo que en un momento, no sé, estábamos, habíamos terminado de cursar un día y me iba a los ingleses, cuando terminan de hacer algo, ¿a dónde van? Al pub.
1: Al pub.
0: Al pub a emborracharse. Y yo iba para
1: Fish
0: estar con los
1: chips,
0: chicos.
1: Fish and chips, ¿no?
0: Fish and chips, sí, sí, toda la comida.
1: Hermoso.
0: Igual es muy del mundo, digo, tenés de todo. En Inglaterra es una ciudad muy cosmopolita. Londres, digo, una ciudad muy cosmopolita. Entonces, digo, iban al pub, que estaba ahí al lado de la universidad, y claro, yo de repente veía la hora y digo, uy, chicos, me tengo que ir, no sé qué. ¿Y a dónde vas? Digo, no, voy a hacer terapia. Y me miran así con una cara y dicen, ¿qué vas a hacer terapia? Y digo, voy a hacer terapia. Y me miran así y me dicen, ¿pero estás bien? ¿Te pasa algo? También, digo, tenían cada cosa. Por ejemplo, yo que no tomo, me dicen, por ejemplo, ¿y por qué no tomas? ¿Qué te pasó en la vida para que no tomes? Nada, viejo, no tomo.
1: Claro, no es que soy alcohólico y por eso no tomo.
0: Y por eso
1: no,
0: pero viste, como que no lo podían entender. Y con lo de la terapia es como eso. Y yo después entendí que, claro, hay culturas y hay países donde el psicoanálisis es... Y acá en Argentina lo veo un poco más común, me parece. Pero es verdad que hay familias y hay de todo.
1: Recontra. ¿Qué tenés ganas de que venga?
0: Próximamente... Ay, de todo.
1: Además de la 3 de Margarita, que estamos... O sea,
0: sí.
1: Te lo pido, por favor, porque yo sí no tengo mis capítulos estreno en HBO.
0: Ya, pero ojalá pronto sepamos algo, porque estamos ahí todos en la espera, pero si ya se viene...
1: ¿No me van a decir?
0: El final de...
1: No. Yo quiero saber, ¿es un final o es un final que podemos llegar a charlar?
0: No, pero ¿de cuál? De
1: la 3.
0: Ay, fue hace tanto tiempo. ¿Qué decir?
1: No me vas a decir nada.
0: Te puedo decir nada.
1: A mí me encanta lo que pasa con los chicos, con las nuevas generaciones que siguen esos productos, como yo los seguí alguna vez. Lo que pasa en Tecnópolis o pasó en el Movistar en su momento, que es pareja la línea de adolescentes con la línea de las madres de adolescentes que... Vimos a tu vieja, o vimos Rebelde Way. ¿Entendés el cariño que fueron generando y que fueron marcando en generaciones?
0: Claro que sí. Y se ve. Se ve y no dejan de decirlo tampoco, como de acá estoy yo, la de 30, mirando Margarita. Pero es que es verdad. Y es loco que eso pase, pero es que yo creo que uno, si quiere, puede mirar lo que quiera, digo. Puede mirar, a lo mejor no le recomendaría a un chico de 5 años mirar Euforia, pero uno puede ver lo que. Pero digo, pero creo que los públicos se renuevan, quedan los de antes y quedan los de ahora, pero obvio que hay productos y productos para cada audiencia. Pero es lindo encontrar uno que de repente una a tantas generaciones.
1: Para y una mamá también. Y sus hijos, ¿sabes lo que es encontrarse en un producto?
0: Claro. Y encima que hablen de cosas... Porque uno lo ve como una serie infantil, pero habla de cosas que son muy pertinentes hoy en día. Está bueno.
1: Y eso. Que siempre se fueron aggiornando.
0: Claro.
1: A los temas, ¿no? Que no se escaparon de los temas que interpelan a la adolescencia.
0: Sin duda.
1: ¿En algún momento pesó el apellido?
0: No, a mí yo lo siento como un orgullo. Y como te digo, esto es un paso maravilloso y después seguiré para lo que venga. Como te digo, estoy empezando a contar mis historias con este corto. También ahora estoy empezando a ensayar una obra que también escribí.
1: ¿Te gusta más delante o detrás?
0: Me gusta todo. Me gusta. Ahora estoy aprendiendo mucho del detrás. Me gusta todo. Me encanta estar... Me encanta... Yo siento que hoy entendí... Que yo y muchas de la gente que está en esta industria somos contadores de historias. Y no hay nada más lindo que empezar a... Que se vuelva a entender que hay que seguir contando historias.
1: Te gusta siempre desde la parte artística, no desde la parte económica, productor económico.
0: Sí.
1: ¿Sí? ¿También te gusta la parte empresario?
0: Me gusta y creo que sí, la tengo que entender, porque hoy es un todo. Y hoy en día no podés esperar a que venga alguien y te ponga así el dinero. Casi que no existe. Este corto lo produje yo con mi propio dinero. Y cuando digo mi propio dinero, no es dinero que me da mi familia. Mi dinero, el que me gané laburando afuera, el que me gané laburando en Margarita, el que me gané haciendo cualquier otra cosa que sea, porque si no, ¿qué sentido tiene? ¿Qué sería yo si lo único que importase fuese eso? Pero obvio que es muy importante tener la parte empresarial con uno, porque si no...
1: ¿Por qué decidiste volver a Argentina?
0: Porque me surgió este trabajo. Porque se habló de volver con Margarita. Yo no pensé que iba a tener tanto tanto recorrido como para estar ahora haciendo 3 temporadas. Pero, no, a ver, Argentina es mi casa. Argentina es mi hogar y siento que siempre va a estar en mí y voy a seguir viniendo. Pero sí sé que es un paso. Y que hoy en día también no podemos decir me vuelvo, me quedo, me sigo... Hoy en día somos todos nómades y vamos a donde nos lleve el viento. Me pasó, por ejemplo, me llegó un casting y me fui a grabar a Sudáfrica. Eso es otra historia que...
1: Contame.
0: Sí, no, me fui a grabar a Sudáfrica una publicidad que todavía no salió. Hace un año, pues no sé cuándo va a salir. Pero una publicidad, me tomé 4 aviones para llegar, fue una locura. No conocía el continente africano y conocí Sudáfrica y a veces decís, o sea, yo me miraba en ese set, era grabando en un estadio para una publicidad de...
1: Mirá que hay estadios en Londres, ¿eh?
0: Sí. Pero no sé, viste, a veces esas cosas de producción, ojo, a mí me encanta igual. Vos me decís mañana, che, te tengo una serie que se filma en Budapest, vamos, me parece increíble. Ahora, justo lo de Sudáfrica, es como que yo miraba, digo, ¿qué corno hago en Sudáfrica?
1: Hagan bien, por lo menos.
0: Sí, pero no, pero digo, no pasa por ahí, pasa por la experiencia y esto de decir qué lujo y qué alegría estar pudiendo hacer lo que amo en un país que no conozco. Decir, wow.
1: Sí, vivir de lo que a uno le gusta es un privilegio enorme.
0: Es un privilegio siempre. Siempre.
1: ¿Vas a volver? ¿Te tratamos bien?
0: Acá, cuando quieras. ¿Cuándo repetimos?
1: Cuando estrenes el documental.
0: Ahí va.
1: Ya
0: el corto.
1: Ya el corto.
0: Es ficción.
1: ¿Le decís a la gente que la querés todo lo que la querés?
0: Sí, siempre. Nunca a quien se me acerque y a la familia. Nunca hay que perderse la oportunidad de decirle a alguien cuánto lo querés. Nunca. Nunca. Y es más, y cuando uno tiene la oportunidad también de poder despedirse, de lo que sea, hay que aprovechar. Porque no siempre va a existir esa posibilidad. Así que sí, hay que decirse todo el tiempo cuánto nos queremos.
1: Me quedo con eso que me parece importantísimo. Sí. Así que gracias
0: vos,
1: por
0: Tati.
1: Compartir con nosotros. Gracias por Fach, que hace muy feliz a muchos que somos muy agradecidos de ese
0: gracias.
1: Contenido. Así que gracias, espero que vuelvas. Gracias a los chicos de Otro Mundo que están
0: acá. Están hoy acompañando
1: también,
0: a la gente de Max.
1: A los que vinieron.
0: A la gente de SMG.
1: A la gente de HBO. Son HBO de vuelta.
0: Sí, HBO
1: Max. A la gente de HBO Max. Me han vuelto loca, chicos. En algún momento fueron Max, hoy son HBO Max. Les agradecemos. Beso a tus abuelos.
0: Gracias.
1: Que para mí son Gustavo y Cris. Gracias. Espero que vuelvas. De verdad,
0: sí,
1: me encantó. Hay gente que acá queda instalado, que tenemos como una charla anual. Es como su visita al odontólogo, su visita a Tati.
0: Listo.
1: Así que...
0: Así sea.
1: Que ya agendamos.
0: Dale.
1: Gracias.
0: A vos, Tati.
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1: Bienvenidos a otro episodio de Casino Deluxe. Hoy un invitado que adoro y quiero muchísimo, Yeyito Amor.
2: Hola, Emilia.
1: Bienvenido a mi programa. ¿Cómo estás?
2: Bien, felicitaciones.
1: No te veo hace mucho, boludo.
2: Sí,
1: vos.
2: Nos vemos por ahí en un evento,
1: nos
2: saludamos.
1: Y, sí, pero ni siquiera, no sé por qué.
2: No sé.
1: O sea, no sé por qué la vida, pero.
2: Sí, sí,
1: pero,
2: nos cruzamos por ahí en un evento verte. O alguna van premier o algún estreno de obra.
1: Hablando.
2: Ya empezaste con el quilombo.
1: No, que no te...
2: ya voló la.
1: No te voy a contar, hoy fue un día accidentado. Pero seguimos, seguimos.
2: Seguimos, obvio, esto es parte de... No lo vayan a editar esto, ¿eh? El arito al piso.
1: Lo que pasa es que acá no... Esta otra vez.
2: Es una vez más y es real esto.
1: Esta vez no tengo el tope del arito.
2: Ah, te faltó la...
1: Y que muchas cosas en la cartera, viste, los roces voló. Cosa mínima, voló. En una cartera enorme, llena de cosas y no sé, vayas a ver. Y no te quería hacer esperar más, así que acá estoy.
2: No,
1: acá
2: yo
1: estoy,
2: te espero.
1: Con un aro no lo voy a hacer.
2: Vos me esperaste a mí, olvídate.
1: Escúchame. Vos sabés que este programa, nosotros más allá de lo que nos queremos y nos conocemos desde años, sí. Es un programa donde vos venís aquí a pedirme dinero. Este
2: me
1: dinero
2: encanta.
1: Que está acá arriba de la mesa.
2: Me encantan las fichas, ya las
1: bueno,
2: fichas me gustan.
1: Me encanta que te encante porque a mí también me gustan. Y soy difícil para darte la platita que te querés ganar. Es $1,000,000 y te tenés que primero convencer por qué las querés.
2: Qué lejos que estoy del $1,000,000. Lo primero que te voy a responder es que lo usaría para recorrer el mundo con mis papás.
1: Ok.
2: Que ahí ponerle cuánto serían, unos $100,000.
1: Para recorrer el mundo, no hay tope para recorrer el mundo.
2: Pero recorrer el mundo, no de mochilero.
1: No, por eso, bien.
2: Tengo $1,000,000, voy a todo trapo.
1: Y para recorrerlo bien, hoteles buenos, business.
2: Donde mamá quiera comer.
1: Alquilar auto, donde quiera comer.
2: Al hotel que quieran comer.
1: Porque no hay límite, te vas a gastar $1,000,000.
2: Bueno, no, no.
1: 500 mil.
2: Cuando ve, no, porque si no,
1: ¿pero recorrer el mundo?
2: No, necesito invertir también algo, necesito comprar alguna propiedad.
1: Ah, bueno, por eso, ponete un límite, entonces. Agarrá $200,000 y lo viajás. Un año muy
2: para
1: bien.
2: Para mí, digo, recorrer el mundo no es tan literal. Hay países que por ahí los obviamos.
1: No, no recorrer el mundo no, pero recorrer los continentes.
2: Sí,
1: por ejemplo,
2: sí.
1: Qué sé yo, hacer 2-3 países por continente. No,
2: sí,
1: necesitas
2: sí.
1: Para el nivel que vos querés y $150,000 o $200,000.
2: Sí, aparte está mi hermana también, así que
1: no,
2: somos 4.
1: Rudy, menos que eso para lo que vos estás pidiendo.
2: Bien.
1: Y después te quedan regios $800,000 para invertirlos todos.
2: No eran 150, eran dos gambas ya.
1: Dos gambas. Que invertiste a tu hermana.
2: Listo, claro. Está bien. Dos
1: cada
2: gambas
1: pasaje en Vines $10,000 por abajo de las patas.
2: No, pará, no, tampoco.
1: $5,000.
2: Como una estrella,
1: dólares.
2: No, voy turista.
1: Ah, bueno, pero me dijiste lo que mamá quiera comer, lo que quiera ir, que viajemos.
2: Estamos acostumbrados a ir en primera, no viajamos nunca. Así que no. Turista.
1: Pero podés bajar.
2: Pero el hotel va a estar bueno.
1: Bueno, entonces.
2: La ciudad es tope.
1: $100,000.
2: Claro, vos estabas.
1: Y bueno, me hablaste un tope de gama y dije, bueno, 200.
2: Para mí, un tope de gama es ya ir a recorrer el mundo, es tope de gama.
1: Me parece muy bien que tengas.
2: No importa cómo vayamos, pero vamos.
1: Me encanta.
2: Después, además, los vuelos internos, todo con descuentos, todo en paginitas, todo en realidad. En todo lo que se puede ahorrar, se ahorra.
1: Se hace, claro.
2: Pero no se va a escatimar en un lindo restaurante, una salida, una obra de teatro.
1: Que es lo más inteligente, en realidad. Comer bien, parar en lugares que estén buenos y hacer todo lo que quieras, comprarte las cositas que te tienten mucho.
2: Ponele
1: bueno.
2: 150, ponele.
1: Se estiró
2: un poquito.
1: Bien,
2: se estiró un poquito.
1: Estás un poco ajustado.
2: Dale.
1: 150, ¿y qué haces con el resto? Es bastante el resto.
2: Claro, tengo un montón, ¿eh?
1: Tienes un montón.
2: Bueno, lo que haría es compraría y 5 departamentos, ponele.
1: Sí.
2: Que comprando 5.
1: No muy grande, pero te va a alcanzar.
2: Comprando 5, puedo sacar un buen número. Departamentos que por ahí valen 130, por ahí los termino sacando 100, porque te pongo las 500 vivas de una.
1: Ah, le compras al mismo constructor 5.
2: Claro.
1: Cosa de hacer un negocio,
2: claro.
1: Perfecto.
2: Como para conseguir un buen número, ¿entendés?
1: Sí.
2: Y ahí ya compro 5 departamentos. Bien, con esos 5 departamentos como que ya tengo un alquiler por mes que más o menos mantiene. ¿Y qué estamos? ¿En 650? Ah, estamos sobrados, Emilia. Tenemos 3,
1: puedes
2: 50,
1: hacer un negocio
2: ¿no?
1: con un constructor, agarrar y decirle... Pongo esta plata, construimos de pozo algo, vos que ya tenga una clientela y
2: se
1: te
2: puede,
1: ganas
2: no,
1: más.
2: Bueno, 6 departamentos entonces.
1: Te van a venir más tarde el dinero, pero vas a ganar más dinero.
2: Ponerle 6 departamentos buenos a $100,000.
1: Perfecto.
2: Ahí tenemos 6 gambas y 150, teníamos 750. Y con lo otro, no sé, yo no soy un tipo muy ambicioso con la plata.
1: 850 tenía. 50, sí, dijimos 150, sí, nada más. Son
2: 150. Y 600, 750. Me quedan 250.
1: Te quedan 100.000, porque 100.000, 150 los guardaste para viajar.
2: ¿Y 600 de los 6 departamentos?
1: No, dijiste 750 los departamentos.
2: No, 750 era la cuenta final.
1: Ah,
2: cuenta,
1: ok.
2: Final.
1: Para cuenta final es 850.
2: Porque no.
1: 150 son... es para viajar. Te quedan 850 restantes.
2: ¿Los 6 departamentos?
1: Sí.
2: ¿A 100 cada uno?
1: 600.
2: ¿Y cuánto
1: te quedan?
2: Queda?
1: 250.
2: ¡Vamos, Emilia! Ahora sí.
1: ¿Y ahora?
2: Nos quedan 250. ¿Y con esos 250?
1: Compras unas cositas.
2: Sí, no sé. Haría... Me pondría... Ahora tengo mucha ganas de ponerme un club de pádel.
1: Ok.
2: Pero hacer por ahí un... Que sea como un club social.
1: Sí.
2: Porque tengo como... Con mi grupo de amigos y con... Bueno, con la agencia y actores y todo. Como que formamos como una linda comunidad, ¿viste? Como una, sí, linda familia. Y somos como... No sé, 70, 80 personas, claro, que siempre vamos juntos a todos lados, que, claro, siempre vamos, armamos eventos y vamos todos. Y como el pádel me gusta mucho, jugué toda la vida,
1: sí,
2: y me gusta mucho también la confitería. Entonces armaría, claro, como un pádel con 4 o 5 canchas, con una buena confitería adelante.
1: Sí.
2: Y sería como medio un club social, para juntarse.
1: Claro, eventos y cosas y juntadas.
2: Eventos, para juntarse a ver partidos, para poder hacer previas, para salir.
1: Sí.
2: Para jugar al pádel, para hacer torneos de pádel.
1: Porque vos siempre tuviste un poco estos dos mundos, mucho el deporte presente, desde muy chiquito jugaste, sí, fútbol, seguís jugando. Y la parte social, la parte artística, obviamente, y también algo muy fuerte en vos es la parte social, de tus amigos, de las salidas, de, sí, armar, y a la vez tu rapidez mental que hace que siempre estés pensando en negocios. Y yo sé que ahora estás en un momento donde tenés tus propios proyectos de tu agencia de marketing, tu agencia, como que estás manejando dos grupos de fútbol, femenino y masculino, de gente que es conocida o es del medio.
2: Estás bien, estás sólida.
1: Entonces eso me interesa porque es como que estás juntando en este mundo de posibilidades que soy un poco de
2: sí,
1: todos los mundos de donde vos venís.
2: Los actores fue primero hace 8 años cuando lo iniciamos, que es más, estaba Gastón Sofriti también, estaba Fede, sí, Barón. Y primero, bueno, nada, fue un equipo de amigos para jugar al fútbol. Después a poquito se fue como a decir, che, queremos ganar. La prioridad, sí, es ganar. Entonces ahí empezamos como a meter más serio, digamos, a buscar como que se juegue mejor.
1: Sí.
2: Empezamos a entrenar, le empezamos a dar un poco más de bola y con los años, como que la verdad es que se formó una familia. Tipo, somos todos muy amigos. Hay algunos que estamos hace 7-8 años y ya es una vida. Y es, hay otros que por ahí entraron hace 2-3 años, pero entraron, desde que entraron con el lema de esto es un grupo. Son grupos, somos amigos y nos bancamos a muerte. Después están todas las boludeces por fuera, sí, las redes, los contenidos. Después está todo eso. Pero principalmente es un grupo. Que está buenísimo. Hoy en día, viste que mismo no es como era antes. Las familias antes eran 20.
1: Sí.
2: Ahora el porcentaje bajó un montón. Ahora por ahí hay familias que son 4. Que pasan,
1: sí, sí,
2: la vida.
1: Obvio.
2: Y antes era como más normal que las juntadas familiares sean 20, 30, 40.
1: Sí.
2: Y con el tiempo como que los tíos se pelean.
1: Lo vas haciendo con las amistades.
2: Claro.
1: Como con un grupo social, que es una al final es la familia que uno elige.
2: Sí, obvio.
1: La amistad es un poco eso. Y a mí me interesa, voy a ir preparando el primer juego, porque acá, para ganarte esto y tener ese viaje de sueños que querés tener con tu familia, me encanta que sea con tu familia, porque la conozco, imagínate.
2: Claro,
1: si
2: te mandan
1: pequeñito,
2: un beso.
1: Yo también les mando un beso enorme, unos padres de oro, una familia divina tenés.
2: Sí, eso nomás.
1: Que les puedas devolver un poquitito, que tengas en tu corazón las ganas de devolverles todo el sacrificio que vi que hicieron tus viejos.
2: Vale.
1: El cariño, la bancada, me parece hermosa. Pero igualmente, mientras me interesa escucharte, me interesa entender tu ambición respecto a, en el buen sentido, o sea, tu visión más que tu ambición, también puede ser tu ambición, de estos grupos de fútbol que armaste de gente que es del medio,
2: sí,
1: y que querés fusionar en distintos eventos comerciales, deportivos.
2: No,
1: está buenísimo.
2: Que, sí, está muy copado, pero no está buscado desde lo económico, digamos.
1: Okay.
2: Viste que hace un rato te dije, yo no soy un pibe muy ambicioso. Yo, si a
1: es
2: mí
1: natural,
2: me,
1: digamos.
2: Sí, se terminó haciendo de forma natural. Lo que pasa ahora es que el grupo recontra pega en redes,
1: sí,
2: el grupo tanto de hombres como el de chicas,
1: sí,
2: todos nos llevamos muy bien, entonces empiezan a surgir las posibilidades de irse al interior a jugar un partido,
1: claro,
2: irse un fin de semana a Montevideo y parar en un hotel épico todos juntos en Montevideo.
1: Sí.
2: Ya el hecho de viajar todos juntos, 20 personas a Uruguay o a donde toque,
1: sí,
2: que somos todos amigos, nos llevamos bien. Y...
1: ¿Quiénes son los amigos que tenés en los dos grupos que la gente conozca públicamente?
2: Y bueno, Thiago Grifo es uno, que es el negro, el hijo de la bomba tucumana.
1: Sí.
2: Que es como mi hermano, porque somos,
1: sí,
2: amigos desde que tengo 14 años y vivimos en el mismo hotel.
1: Sí, no, eso es genial. Quiero que me cuentes tu experiencia.
2: Yo sigo viviendo en un hotel.
1: En un hotel es genial.
2: Bueno. Hace 11 años yo vivo en un hotel.
1: ¿Te conocen el mismo hotel, aparte?
2: El hotel, tengo 20 mamás en el hotel. Son todas un amor. Y todos, pero... son todos unos genios, la verdad.
1: Ay, por favor.
2: Pero desde el primer día, ¿eh?
1: ¿Por qué te mudaste? ¿Vos fuiste de la casa de tu mamá y tu papá? ¿Directo al hotel?
2: Al hotel.
1: ¿Vos querías que te sigan mimando? ¿Le querías la familia extendida?
2: Un poco sí.
1: ¿No todo... querías sentirte solo en un en cuatro paredes?
2: Todo surgió. Yo me estaba por mudar solo. Tenía 19, casi 20. Me estaba por mudar solo. Y surgió por una anécdota, que valga la redundancia, que terminé durmiendo en ese hotel, ¿no?
1: Ok.
2: Me despierto en ese hotel y veo que es un departamento. O sea, no era una habitación de hotel.
1: Claro.
2: Y como que ahí se me prendió la lamparita y dije...
1: Eso está bueno.
2: Sí, acá podría vivir yo.
1: Claro.
2: Y la historia, te la resumo rápido, pero es muy graciosa, que es que termino bajando a recepción, dejo mi nombre como para que me hablen, que tenía ganas de hacerles una propuesta porque me gustaría vivir ahí.
1: Sí.
2: Y como que no lo tomaron muy mal, me dijeron que ha vivido gente ahí.
1: Sí.
2: Y tal, el otro día no, ni me escribieron y me fui con un bolso con X cantidad de dinero en su momento. Sí. Ya decidido
1: hace
2: a lo mío.
1: Hace 11 años atrás.
2: Sí. Ya decidido a lo mío. Y fui y le dije si podía tener una reunión con el gerente del hotel o el dueño con el que esté. Me estuvieron esperando un ratito y me dijeron, sí, subí, no sé qué, te espera en el piso 1. Cuando entré, me encontré con un póster de Vélez. Y bien entré y ahí dije, oh, esta es la mía. Y dije, acá
1: está.
2: Bueno, nada, ahí pegamos muy buena onda con el gerente del hotel. Le conté que yo soy fanático de Vélez. Justo él también medio era representante de algún que otro jugador de Vélez, que también los conocía. Entonces le dieron buenas referencias mías. Y yo le dije, mirá, yo soy un pibe sano, no ando mucho de noche, quiero vivir acá porque acá voy a tener servicio de sábanas, servicio de toallones, uh-huh. Tengo desayuno, la verdad que voy a cumplir 20 años, no sé, no me veo viviendo solo, pero ya tengo que irme a vivir solo.
1: Claro.
2: Y me parece una gran opción. Entonces le dije, te traje acá, saqué el bolsito.
1: Toda esta
2: dije,
1: platita.
2: Esto es para pagarte 6 meses, le digo. Pero, le digo, obviamente te puedes arrepentir si al mes acá la gente del hotel te dice, che, no va el pibe este o algo, bajo, hacemos lo que tengamos que hacer y todo bien. Pero vas a ver que no, le dije. Vas a ver que me van a querer.
1: Perfecto, y te ganaste el corazón de todos.
2: Y sí, gracias a Dios, sí.
1: ¿Te hacen comidas especiales, algo? ¿Cómo haces con el almuerzo, cena? ¿Comés todo por ahí afuera? O...
2: No, almuerzo y cena me manejo.
1: ¿Tenés una cocinita dentro?
2: Sí, tengo cocina.
1: Ah, bueno, perfecto.
2: No, tengo dos habitaciones. ¿Qué es un departamento?
1: Es un famoso apart hotel.
2: No cocino, la verdad. El única vez que cociné fue cuando me fui a vivir a Europa, que estuve un año y medio ya allá. Y ahí sí. Pero porque los supermercados de Europa, la verdad...
1: Te ayudan mucho a cocinar.
2: Es mucho más fácil todo.
1: Te dejan todo medio...
2: Te la dejan medio servido a bandeja. No era muy difícil ahí
1: productos
2: cocinarse.
1: Aparte buenísimos. Pero te mudaste en un punto para tener en ese lugar, para tener como una familia hotelera que te esté asistiendo un poquito y que no sea tan... el choque abrupto de vivir con una familia, vivir solo, es mucha responsabilidad pagar las cuentas, lavarte la ropa,
2: mal.
1: Tener la heladera llena. Son muchas cosas de golpe.
2: No, aparte la ubicación es muy buena. Para todo lo que es el gremio mío, digamos,
1: sí.
2: Y donde se mueve, estoy muy bien ubicado ahí.
1: Sí.
2: Entonces me cerraba por todos lados, la verdad. Y al mes ya era el pibe más feliz del mundo. Yo no quería ir más. Estaba muy bien, la verdad, la gente del desayunador divino, los conserjes de recepción divinos, las chicas de limpieza también, muy buena gente, toda gente laburadora. Y yo soy, viste, muy empático, soy muy social con la gente.
1: Sí.
2: No sé, por ejemplo, al principio las chicas por ahí de limpieza entraban cuando yo no estaba. Hoy ya está, bueno, ya hace muchos años, ya somos una familia, ya me toca
1: entrar. Entrá,
2: chica, pasen, no sé qué, y yo por ahí ayudo y barro un poco, y le cierro la bolsa de basura, le digo, tomá, y se la meto yo, y cambio los tallones.
1: 11 años.
2: Sí,
1: cambió mucho la gente, pues más o menos la misma.
2: Y hay algunos que todavía están los mismos. Y después, bueno, fueron cambiando, ¿no?
1: ¿Alguna anécdota que te hayan bancado la gente del hotel, que vos digas, no tengo cámaras abajo, o no sé, o por favor que de esto no se enteren, o cubrime en esta, alguna cosa un poco más que se rompieron un poco las... las formas,
2: bueno, sí,
1: cliente.
2: Te voy a decir una light y una no tan light. Una light es que varias veces me bancaron cuando el desayuno ya estaba chuso, digamos, estaba la puerta cerrada.
1: Sí.
2: Y asomaba la carita yo ahí por el espejo y le decía:
1: yo me meto en la cocina.
2: Por favor. Y me abrían ahí, me dieron las puteadas, pero me decían: ah, servite rápido, dale y volá.
1: Sí.
2: Eso está bueno, porque
1: obvio.
2: A veces que me levanto un poco tarde. Y...
1: ¿Te dejan entrar a la cocina, por ejemplo, si no llegaste al desayuno?
2: Entro porque
1: yo, yo voy,
2: y
1: yo saludo, me hago las cosas.
2: Voy, saludo a Mati, al cocinero, que es un capo, por ahí paso a saludarlo.
1: Ok, pero no, es que no, te dejan agarrar las cosas.
2: No, no, yo soy...
1: No, manguear no, digamos que no llegaste al desayuno, en vez que te lo hagan, lo haces vos, no te dejan eso.
2: No sé si no me dejan, por ahí si lo hago, por ahí si lo hago lo, no me dicen nada.
1: Yo ya estaría tomando la cocina.
2: Pero no, no, no, como que no me paso yo, ¿viste? Yo voy hasta,
1: ah, bueno,
2: hasta
1: bien,
2: ahí.
1: Bien.
2: Hasta donde veo que me dan, voy.
1: Sí, ¿y la otra, más heavy?
2: Y la otra, bueno.
1: Contala.
2: Sí, así rapidito. Una vez me llama el conserje, que había un altercado hace muchos años, y me dice, volá por el ascensor de servicio. Volá.
1: ¿Un altercado de qué tipo?
2: Había pasado una situación, por eso te digo, no te la voy a contar del todo.
1: No, pero estaba un altercado que no tenía nada que ver con vos. ¿O sí?
2: No, tenía que ver. Pero bueno,
1: okay, pero público, medios abajo, ¿eso?
2: No. Y me dijo, volá por el ascensor de servicio y andate, que después me lo vas a agradecer. Y salí así como estaba.
1: No sabías vos
2: estaba
1: que estaba
2: en
1: shortcito,
2: no sé qué, y salí por el ascensor de servicio, bajé, me subí al auto y por la duda me fui. Y después sí se lo tuve que agradecer. Le llevé una botellita de conserje, un fenómeno. Juancito, escuchame. Si lo estás viendo, Juancito, te mando un beso.
1: Ay, mándale un besito. Vamos a ir a un poquito a los juegos. Esta es la primera pregunta. Este es, vamos. Juego se llama ¿por cuánta plata? Vos tendrías que tirar una cifra exorbitante si lo hubiera. De ¿por cuánta plata harías tal cosa? Por ejemplo.
2: Me da miedo un poco lo que vas a preguntar, a ver.
1: No, por ejemplo, la primera. ¿Por cuánta plata volverías a tu carrera como futbolista?
2: Por nada, por el pancho y la coca. Si me pagan, claro. Con que me paguen el departamento y unos viáticos. No sé, en cualquier parte del mundo, con que me paguen tipo la vivienda, un auto, si es que estoy lejos del club.
1: Sí.
2: Y no.
1: La harías.
2: Sí,
1: la
2: por
1: harías
2: lo menos,
1: porque es una de tus grandes
2: sí,
1: pasiones.
2: Sí, por lo menos volvería un año, como para decir, bueno, hago un añito más, porque ya
1: claro. Me
2: está medio que nos come el león, ya voy a cumplir 32 sí. años, este año ya.
1: Pero vos siempre seguís jugando al fútbol igual.
2: Sí, obvio que sí. Me encanta.
1: Claro.
2: Sigo jugando al fútbol, juego al pádel.
1: Sí, yo ya sé.
2: Me cuesta mucho ir al gimnasio a mí. Me cuesta mucho sí. El tema de los fierros, los músculos, todo eso me cuesta.
1: Como prepararte el entrenamiento de estar
2: sí,
1: como
2: en eso soy
1: tu
2: vago.
1: Máximo.
2: Necesito una motivación.
1: Claro.
2: Yo cuando me preparé para jugar al fútbol, que tenía la motivación de quedar en un club de España,
1: sí. Ahí
2: me maté entrenando. Estaba
1: claro. Bárbaro.
2: Cuando me propusieron lo de la pelea en la cancha de Vélez, también fueron 2 meses y medio, 3 casi, que sí. Me maté entrenando, que fue... Pero bueno, porque tenía una motivación. Yo estaba pensando en algo cercano.
1: Sí, aparte estuvo... Me imagino muy buena la experiencia, ¿no?
2: Fue épico.
1: En España un tiempo.
2: Las dos cosas.
1: Viviendo lo que vos querías, aparte, que es el fútbol.
2: La verdad que fue épico.
1: Sos muy bueno jugando el fútbol. Toda la gente lo dice.
2: Más o menos. Para lo que es el nivel amateur, juego de la media un poquito para arriba.
1: Bueno, pero vos pensás que también muchos años te dedicaste a la actuación, que también sos bárbaro,
2: claro. Porque
1: también es tu otra pasión, también sos muy bueno. De golpe eras un pibe súper mega hiper conocido en toda Argentina y en 1000 países del mundo porque
2: es que cuando surgió
1: bueno. La
2: oportunidad de mí hacemos un brindis, ¿querés?
1: No, vamos a jugar otro siguiente juego pero estoy esperando que termines.
2: ¿El juego con esto?
1: Sí.
2: Bien, cuando surgió la oportunidad de mí no la pude rechazar, no me lo permitía. No me
1: claro.
2: permitía porque tenía 26 años, estábamos en medio de la pandemia, yo no tenía buenos hábitos, la verdad que estaba pandemia,
1: sí. Fumando... Sí.
2: Escabiaba, por ahí me tomaba un vino en la semana, no tenía hábitos, no tenía
1: claro.
2: buenos hábitos. Y dije, no, o sea, en 10 años, cuando me acuerdo de este momento, si dije que no, me voy a querer matar.
1: Claro.
2: Dije, salga bien o no salga bien, te estás yendo a Europa, conocés Europa. De paso hago la ciudadanía italiana. Vas a jugar al fútbol, que es el sueño de toda tu vida, que no pudiste porque, o sea, no es que no pude porque tuve
1: elegiste
2: que laburar.
1: No hacerlo.
2: Elegí no hacerlo, disfruté muchísimo todos mis trabajos desde que tengo
1: sí.
2: 6, 7 años. Y todo fue llevando a una carrera de 15 años seguidos sin parar.
1: Claro.
2: Gracias a Dios igual, ¿eh? Lo recontra disfruté. Pero en esos 15 años nunca le pude dar un espacio real al fútbol.
1: Sí.
2: En el momento que surgió, en el medio de la pandemia, me levanté el otro día, loco. Cambié mi vida así.
1: Claro.
2: Me levanté.
1: Pero
2: y
1: con
2: dije,
1: motivación lo tenés.
2: Me levanté, me hice todo un plan de alimentación. Empecé a entrenar dos veces por día. Y a los 6 meses me fui. Y fue épico.
1: Sí. La pasaste increíble.
2: Sí, la verdad que sí. La verdad que sí porque... Porque nada, primero que conocí un montón de ciudades de Europa que me moría de ganas de conocer. Y después el ir a un club profesional, que te den tu ropa, que te esté esperando un fisio a las 8 de la mañana dentro del
1: claro.
2: vestuario para calentarte las piernas y que salgas al campo con el míster. Cosas
1: no,
2: que jamás hubiese pensado que...
1: Claro.
2: Que nada, fue épico.
1: Pudiste vivirlo.
2: Estuve 5 o 6 meses en el club ese y para mí fueron... Sí, fue muchísimo tiempo más. Pero esos 5 o 6 meses los disfruté al máximo.
1: Me alegro mucho.
2: Fue buenísimo.
1: Es lo que te gusta. Escuchame, este juego es el último juego.
2: Dale,
1: te estás llevando... Yo me puse como muy a escucharte y hay dólares que ya están pasando la fila de tu pertenencia.
2: Estoy bien, digamos.
1: Estás bien.
2: Me estás creyendo.
1: Estás con 4, sí.
2: Tengo
1: 4 gambas.
2: Vale.
1: Te falta Yo Nunca, que es un gran juego. Lo has jugado 1000 veces, supongo.
2: Una que otra vez.
1: Bueno. Yo voy a tomar, no sientas que estoy aludiéndolas, simplemente porque me gusta.
2: No zarpés, Emilia.
1: No. Vamos a ir con la primera, que me parece, de hecho, muy simpática y quisiera escuchar la anécdota, porque supongo que tiene que ver con algo que te pasó. Yo nunca conviví con un mono.
2: Y no, ¿cómo era? No tengo que tomar si coso, ¿no?
1: No, si conviviste con un mono, tenés que tomar.
2: No, bueno, sabes lo que me pasó.
1: Contame.
2: Esto fue en Floricienta, no sabes lo que fue, boludo.
1: ¿Cuántos años vos?
2: Tenía 9, no me acuerdo si fue primera temporada o segunda.
1: La de mi hija. No, no.
2: Que, tremendo. Que, ¿cómo pasa el tiempo, mi niña?
1: Sí.
2: No me acuerdo si fue primera temporada o segunda. Me había tirado que fue la primera y ahí cayó por tercera vez el aro. Me había tirado que fue la primera temporada, que tenía 9 años, cuando estaba el freezer, con el Gil Navarro. Sí. Y tenía que hacer una escena con un mono.
1: Sí.
2: Entonces el mono me lo traen un día antes, como para que yo pegue buena onda con el mono.
1: Mono tití, esos chiquitos.
2: Mono, de verdad. No sé cuál es la diferencia entre mono tití. Bueno, sí, era chiquito.
1: Chiquitito.
2: Chiquito divino era.
1: Sí.
2: No sabes cómo me llevaba con el mono. Bárbaro. El día anterior en el camarín, todo, el mono conmigo estaba, pero culo y calzón, perdón por la palabra. Nos llevamos bárbaro. Yo dije, listo, ya está, quiero tener un mono. Porque después nos llevamos muy bien. Bueno, cuestión, se va el mono, no sé qué, yo sigo grabando, no sé qué. Al otro día empiezo a grabar, a las 2 de la tarde o 3, llegaba la escena del mono. Entonces yo estaba grabando una escena y ya lo veo al chabón con el mono entrar al estudio y ya digo, qué bien, mi amigo el mono. Entonces me pasa en el mono, no sé qué, estamos ensayando. Y estábamos todos bárbaros, ¿entendés? O sea, todos sorprendidos, como diciendo, che, mirá si yo con el mono que viene, ¿eh? Qué bien. Estefano me decía en ese momento, no me decía mucho yo. Bueno, no sé qué habrá pasado. Cuestión cuando dicen acción y hago así, me subo al mono, me pega una mordida. No sabes la mordida que me pegó, que es el día de hoy. Que
1: ¿te
2: no...
1: dejó cicatriz? ¿Qué te dejó?
2: No me dejó cicatriz.
1: El día de hoy que tenés como una sensibilidad rara ahí.
2: Es una locura, no sabes lo que fue el momento. Obviamente tuvimos que cancelar ahí el momento.
1: ¿Sangre yo... así?
2: Sí, ¿todo? Sí, sangrecita. Los dos colmillos me clavó en el dedo.
1: ¿Y pero qué hizo? Increíble. ¿Te mordió, te miraba, se fue por ahí?
2: La verdad que no sé, yo pegué un grito, no sé si me puse a llorar o no sé qué. Dije, sacame este mono de acá, no me traiga más, este mono no grabo nada. Es que me di vuelta mal ahí porque dije, si me mordió una vez, ya está, me puede morder 10 veces.
1: ¿Eso fue el mismo día que estaba en el camarín tan...
2: No, el día posterior.
1: Y bueno, se tuvo un mal día, el mono se levantó rayado.
2: Pero vos entendés que el día anterior estábamos bárbaro.
1: Pero algo pasó ahí con el cuidado, imagínate, pobre mono, no tendría que haber estado ahí realmente.
2: Yo por ahí me pasé un poquito de confianza, ¿eh? Y dije como diciendo, ah, ya está, el mono lo agarra de las patas, todo. Yo tenía 9 años.
1: Ah, bueno, claro, bueno.
2: Y me mordió la mano.
1: Te perdonamos por 9 años, pero...
2: Pero bueno, igual ahí en el momento, con la producción que teníamos y todo, el toque, vinieron, me desinfectaron, no sé qué, todo, y todo bárbaro, ya está. Fue una pavada, pero la anécdota sí fue graciosa.
1: Nunca más el mono en la novela.
2: Y cada vez que veo un mono por la duda lo de lejos porque me quedó. Lo mismo me pasó con los perros, que yo soy amante de los perros, soy enfermo de los perros.
1: Sí.
2: Pero de chiquito una vez me mordió un perro, entonces les tengo un poco de respeto, ¿viste? Ajá. Los miro, hago conexión visual con el perro. Si veo que realmente está todo bien, voy y lo toco. Antes era de tocar a todos los perros.
1: Cualquier perro, un chiquitito, un chihuahua, un pequinés.
2: Bueno, si vemos un perro mínimo, digo, no te va a hacer nada, que te va a hacer.
1: No.
2: Pero por las dudas.
1: Hay un montón que se te muerden como el mono, digamos. Es una boca chiquita, pero filosa.
2: Puede ser.
1: Como que agarra.
2: Pero sí, les tengo por las dudas, les tengo respeto. Amo los perros. Ojalá que nunca más en la vida me muerda ninguno. Me encantan los perros.
1: Pero te pasó eso que tenés
2: pero ahí. Pero de que me pasó eso, como que me quedó la de decir, che, vamos a estar seguros de que el perro este está todo bien.
1: Claro. Escucha, vamos a ir con la segunda.
2: Vamos a la segunda.
1: Yo nunca fui infiel.
2: ¿Y tengo que tomar si fui infiel?
1: Si lo querés declarar, si la gente... No tengo ni idea.
2: Esta es la primera vez que lo voy a decir. Yo fui infiel en mi primera relación.
1: Sí.
2: Y me arrepiento tanto de haber hecho eso.
1: ¿Quién era tu primera relación? ¿Una persona pública?
2: Yo no, ninguna de mis relaciones fueron públicas. Uh-huh. Y de hecho fue con la persona que más aprendí cosas en mi vida, te puedo llegar a decir. Con mi primera relación. Porque mi primera relación me llega muy tarde, me llega a los 24 años.
1: Sí.
2: Yo no me había enamorado nunca. Y fue la primera vez que me enamoré locamente. Locamente mal me enamoré. De hecho, me separo un poco enamorado. Me separo culpándome de lo que había hecho.
1: Sí, ¿te separaste por esa infidelidad?
2: Sí, te podría decir que sí.
1: Ok, ¿qué fue? Profundamente, digamos, ¿no?
2: Fue una boludez.
1: Fue una boludez, una cuestión impulsiva que nos puede pasar.
2: Sí, si vos hoy, voy a cumplir 32 años, me preguntás por qué lo hice, no te puedo contestar porque, fui un boludo. Fui un boludo bárbaro.
1: Claro. Pero tenías ganas y no las refrenaste.
2: Pero también aprendí mucho de eso, ¿entendés? Eso me enseñó muchísimo. Yo con mi primera relación aprendí todo. Porque yo recién a los 24 años me enamoré y estuve... Yo no había salido ni 2 meses con una chica. Nunca.
1: Sí.
2: Pero porque tuve una adolescencia muy vertiginosa, ¿viste? Muy...
1: Sí.
2: Y no confiaba tanto yo tampoco en una chica. Era difícil para mí encontrar porque yo había vivido cosas como bastante fuertes con el tema de... de las presencias al interior, con lo que era la fama antes, que no es la misma fama hoy en día, que hoy en día vemos todo tan cercano con las redes sociales. Antes era muy, bueno, vos lo sabés, antes era muy distinto, antes no podíamos ir a un restaurante, no podíamos ir a un shopping.
1: Sí, no, éramos muy aspiracionales, muy lejanos.
2: Era como muy lejano, muy hoy en día está todo nosotros. Mucho más cercano.
1: Sí.
2: Está todo muy distinto. Volviendo a eso, yo en mi primera relación estuve casi 4 años entero y fui muy feliz, aprendí muchísimo con mi primera relación. De hecho, terminamos muy bien. Es el día de hoy que por ahí de vez en cuando cruzamos un mensajito porque nos queremos ver bien. Soy de los que siente o aprendió de esta forma de que cuando vos hay que tratar, ¿viste? Por ahí no siempre se da que terminás bien, pero hay que tratar de terminar bien porque es por lo menos el tiempo que vos estás de novio con alguien y que estás realmente enamorado, estás bien, la persona a la que más le confías tu vida es a esa persona. Y viceversa.
1: Sí.
2: Entonces, yo creo que tanto mi primera relación como, bueno, como mi segunda, no me las voy a olvidar nunca más en mi vida. Y para mí fueron re importantes las dos. Aprendí muchísimo con las dos. Yo también crecí muchísimo con ellas. Entonces, nada, me quedo medio una espina. Por eso no soy hipócrita y tomo y lo cuento. Sí. Porque no. Porque me sentí muy mal yo. ¿Entendés? Me sentí muy mal con lo que había hecho. Después, mirando la cara, como que dije. Me quería morir,
1: Bueno, pero te conociste un montón ahí, conociste un montón de vos en una situación así, de lo que querés en una relación.
2: Y no permití, digamos, que me perdone.
1: Claro.
2: Por eso cuando nos separamos bien, pero yo me separé medio enamorado de ella. Claro. Yo no quería perderla, pero me obligué a hacerlo.
1: Ah, fue un acto de nobleza respecto a ella, no aceptar lo que vos hiciste, que vos te diste media vuelta y trabajaste sobre vos mismo en eso y preferías no seguir una relación que vos considerabas que no era... justo que siguiera.
2: Eso. Perfecto. Muy
1: ¿Qué
2: bien.
1: Acto que tuviste?
2: Sí, me costó muchísimo.
1: De
2: mal.
1: Mucha responsabilidad afectiva.
2: Sí, me costó muchísimo. Pero recién ahí,
1: mucha
2: a los 20...
1: Mucha madurez también.
2: Recién casi a los 27, casi 28, recién ahí lo aprendí.
1: Fue un acto que, digamos, podrías no haber... Podrías, con toda esa responsabilidad que tuviste en ese momento, podrías haber hablado esto y la relación podría haber seguido desde otro lugar. Porque si uno realmente honestamente se hace cargo y habla con verdad,
2: pero,
1: ya es un acto
2: pero
1: un
2: dijiste la palabra que fue fundamental, que es justo. No me parecía justo, no lo vi justo. Y me castigué, me autocastigué. Me autocastigué con eso. Pero bueno, hoy en día nada, tenemos buena onda, ella la veo muy bien, creció en un montón de cosas, hemos hablado muchas veces más, mismo hasta con su familia, por ahí cruzo un mensaje de vez en cuando, porque gente muy linda, ¿viste? Que, volviendo a lo que te dije antes, es gente que no te vas a olvidar nunca.
1: Claro.
2: Y que estuvieron por ahí al lado tuyo bancándote en los momentos malos y buenos.
1: Sí.
2: Entonces es una boludez terminar mal.
1: Claro, por supuesto.
2: Hay que tratar de terminar bien. Eso.
1: Muy lindos valores. Voy a brindar por eso, como siempre.
2: Dale,
1: ya sé quién sos, pero me gustó la anécdota.
2: Vamos.
1: Te describe mucho. Te ganaste el millón, querido. Te vas de viaje con tu familia, te invertís todo.
2: Se viene
1: invítame,
2: el Club de Padel.
1: Club de Padel, invítame.
2: Me lo gané todo.
1: El Club de Padel.
2: Te tengo fe, vos sos deportista también. Te tengo fe al Padel.
1: Sí, me encanta. ¿No te creas que con el Padel soy muy buena? Me falta mucho estudio y práctica. No, no.
2: Pero ahora hay mucha clase, ¿viste, de Padel?
1: Sí, me gusta un poco más el tenis que el Padel.
2: El tenis o el pádel es divertísimo
1: Sí, me encanta, me encanta.
2: Le puedes agarrar la mano fácil.
1: Que invitar y...
2: Aparte los mixtos son divertidos.
1: Enseñarme.
2: ¿Otro brindis?
1: Un brindis, no hicimos brindis todavía.
2: ¿Sí? ¿Cómo no? Te olvidaste hace 10 segundos, decimos.
1: Te quiero, me encanta tenerte acá. Gracias,
2: gracias
1: mi amor.
2: A vos.
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